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7: Hoteles y moteles se capacitan contra la trata de personas en San Martín Texmelucan. Muy buenas tardes, esta es la información más importante generada hasta este momento. Yadira Lira Navarro, titular de la Secretaría de Mujeres en Puebla, reconoció a hoteleros y moteleros de San Martín Texmelucan por capacitarse contra la trata de personas. Recibieron un distintivo y el municipio se suma a las 40 demarcaciones que participan en este.
8: La prevención, la capacitación y la detección temprana de posibles casos de este delito que tanto nos preocupa. En el año pasado, 2025, elaboramos una guía metodológica para la prevención, para la detección de este delito.
7: La comunidad LGBT marcha sobre las calles de Puebla capital, donde piden respeto a sus derechos humanos. También resalta que faltan temas pendientes para proteger al sector. El director del SOPAMA en Atlixco, Luis Enrique Vargas, anunció una próxima jornada de reforestación en las faldas del volcán Popocatépetl. Además, destacó la donación de árboles frutales para la ciudadanía.
6: Nacionales.
7: Se realizó un desfile mundialista en la Ciudad de México, como parte del torneo del fútbol. El recorrido por Paseo de la Reforma destacó la riqueza cultural de estados y alcaldías con referencias a símbolos prehispánicos, como el juego de pelota y el Día de Muertos.
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7: El clima en estos momentos es de 21 grados. Hasta aquí la información. Lo invito a que no se despegue de 5 Radio, comunicación efectiva. En el radar informó Mariana Meneses. Muy buenas tardes.
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1: Bienvenidos, buena tarde. Arrancamos los clásicos en este sábado 13 de junio del 2026. Mándame tu audio. ¿Qué canción quieres escuchar? Así iniciamos los clásicos.
2: ¡Salud!

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1: Para mi cuñada, que dice que le gusta la canción, no tú, no te va a decir por otro lado. No, gracias,
2: jamás, Puma Parra,
1: alias el Tortuga.
2: Jamás, hermano, jamás, eso ni qué decirlo. Deslado, ¿qué? ¿Cuál me dijiste tú, de veras?
1: Con él, por favor, de canción que se llama De Brindis, la de...
2: Te vas con él, órale, la mandamos. A ver, te vas con él... De Brindis, listo, ya está programada. Uno más, y nos vamos con el siguiente bloque musical. De este lado, ¿quién se reporta? Hola, hola.
3: Hola, Parrita, buenas tardes.
2: Hola.
3: ¿No puedes comenzar con una canción de Grupo Mojado?
2: ¿Sí?
3: Si yo fuera él, solo para escucharla. Bonita tarde, Pumita.
2: Hola, carnal, Isaac, si yo fuera él, de Grupo Mojado. Tenemos ya armado el siguiente bloque musical. Así que vámonos a disfrutar de este excelente bloque. Llega el Grupo Cariño, se llama Teresa. La 624, súbele.

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0: 6 de la tarde ya con 37 minutos. Vámonos con los audios que nos han llegado a través del 22, 25, 23, 58, 14 en nuestro WhatsApp, que nos dicen muy buena tarde. Hola, hola, ¿quién se reporta? ¿Quién?
1: Hola, Pumita, buenas tardes. A ver si puedes poner, por favor, la canción de Las Mañanitas Alegres de los Tucanes de Tijuana, por favor.
0: Claro.
1: Dedicada para Antonio Casabal Domínguez, que hoy está cumpliendo años, de parte de sus tíos y abuelitos de allá en San Juan Tecla. Buenas tardes, gracias.
0: Bye, bye, la mandamos. Hola, ¿quién se reporta por acá? ¿Quién?
2: Buenas tardes, Puma.
0: ¿Qué onda?
2: Quería ver si me puedes poner la canción del Perico y yo.
0: Ok.
2: Para todos los que andamos en el servicio público.
0: ¡Hola, carnal! Para toda la banda del servicio público que anda a la vuelta y vuelta, los amos del camino y la carretera ya están por acá reportándose con nosotros. Buena tarde, ¿quién?
3: Muy buenas tardes, Puma. Buenas. Puedes complacer con una canción de Los Fugitivos.
0: Ok.
3: Corazón Mágico, saluditos, ese Puma Parra.
0: Vámonos con la música. Llegan Los Tucanes de Tijuana, se llama Las Mañanitas Alegres. 6 de la tarde ya con 38 minutos. Más música, estos son los clásicos. ¡Súbele!

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1: Brasil y Marruecos empatan en New Jersey. ¿Qué tal? ¿Cómo le va? Les saluda con muchísimo gusto su servidor Max López al micrófono para informarle en este Radar Mundialista que la selección de Brasil dirigida por Carlo Ancelotti empata a un gol contra Marruecos en su debut como parte de los enfrentamientos correspondientes al Grupo C.
0: Dato Mundialista.
1: Historial inédito en mundiales. No existen enfrentamientos previos entre Haití y Escocia en la historia del mundial. El partido de hoy en el estadio de Boston marcará un cruce absoluto y sin antecedentes entre ambas naciones.
0: Viral.
1: Ulises Fernando Bernal Miramontes, presidente del Colegio de Ingenieros Civiles de Jalisco en México, fue identificado como la persona que protagonizó la polémica por presuntamente realizar burlas de carácter racista contra una aficionada surcoreana durante un partido del Mundial.
0: Reporte Mundialista.
1: Australia y Turquía se enfrentan en la jornada 1 del Grupo D. Australia llega tras clasificar como segunda del Grupo C asiático, mientras que Turquía regresa a un Mundial tras 24 años de ausencia. El partido promete ser un choque de estilos tácticos. 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En el Radar Mundialista le informó Max López. ¡Excelente tarde!
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Tarde, tengo por acá más mensajes. Nos dicen, bueno, buenas tardes, por favor, puedes poner la canción de Boboy Pulido, la de Ojalá te animes, para la familia Rojas Sánchez. Te escuchamos en San Cosme, Mazatecosco, Tlaxcala. Gracias, venga, la de Ojalá te animes de Boboy Pulido, la ponemos, la programamos aquí en Los Clásicos. Déjame ver, Ojalá te animes, ya está por acá, programada. Uno más, un mensaje más, nos dicen, hola, ¿puedo me complaces con la canción de Ojos de Miel de Grupo G? Excelente fin de semana de parte de Alain Castillo desde Santa Cruz, Tlaxcala. Venga, la mandamos, cómo no. ¡Pum! Buena tarde. Puedes poner Grupo Mojado, Al Final Lloré. Ya pusimos a Grupo Mojado, les ganaron. ¡Pum! Buenas tardes. Me puedes poner la canción de 15 primaveras para mi hijo Germán de Chalotzi Rojas, que cumple 15 años. Claro, la mandamos. Vámonos con la música. Lo que llega es de Boboy Pulido. Se llama Ojalá te animes. Vengo con la primera hora de los retroéxitos. Gracias por acompañarme. Buena tarde. 6:54.

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1: Regreso con los retroéxitos. Muy buena tarde.
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4: Se realizaron jornadas de bienestar animal en 5 colonias de Puebla. Muy buenas tardes. Esta es la información más importante generada hasta este momento. El gobierno municipal, encabezado por Pepe Chedraui, realizó jornadas de bienestar animal en 5 colonias de Puebla, donde se brindaron servicios gratuitos como vacunación antirrábica, orientación y esterilización. Autoridades destacaron que estas acciones fortalecen la tenencia responsable y el cuidado de mascotas. La UAP, a través del ICDE, reinstaló la Cátedra Internacional de Derechos Humanos en colaboración con la Corte Interamericana de Derechos Humanos, como un espacio académico para reflexionar sobre democracia, Estado de Derecho y la protección de los derechos humanos en Latinoamérica.
5: Reafirmando así el compromiso de la UAP con la justicia, la dignidad y el Estado Constitucional de Derecho. Este evento adquiere una relevancia aún mayor al coincidir con el 15º aniversario del Instituto de Ciencias de Gobierno y Desarrollo Estratégico. La reinstalación de esta cátedra.
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4: Un vehículo se impactó contra un árbol sobre el bulevar Xonacatepec, a la altura de Soriana Bosques. Se recomienda precaución en la zona.
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4: El clima en estos momentos es de 22 grados. Hasta aquí la información. Lo invito a que no se despegue de 5 Radio, comunicación efectiva. En el radar informó Mariana Meneses. Muy buenas tardes.
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0: Las 7 de la noche con 9 minutos. Bienvenidos, buenas tardes. ¿Cómo estamos? En este sábado arrancamos los retroéxitos. Es el momento para que me mandes tu mensaje y me digas, ¿verdad?, qué andas haciendo, dónde me escuchas y desde qué aplicación lo estás haciendo. Nos dicen... Ahora sí me puedes poner 2:15 de Lian Roll, por favor. Y muchas, muchas gracias. Hoy, en esta primera hora, vamos a recordar aquellas prendas que no podían faltar en aquellos años 90s y 2000s. ¿Sale? 90s y 2000s. Es el momento para que me mandes tu mensaje y me digas, yo recuerdo que en los 90s esta prenda nunca debería de faltar en el outfit de hombre o de mujer. ¿Sale? ¿Cuál es aquella prenda o cuáles son esas modas que en estos años predominaban más? Compártemelo en un mensaje 2225-235814. Arrancamos, me queda esta primera hora de los retroéxitos. Sale, escucha con qué canción vamos a iniciar. La recuerda, se llama No Voy a Mover un Dedo. Buenas tardes, bienvenidos. Aquí iniciamos los retroéxitos.
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1: Se llama Es tan fácil romper un corazón. Esta canción, cuando tú la escuchabas, ¿qué edad tenías? ¿Te acuerdas qué es lo que hacías cuando la escuchabas? ¿Te recuerda alguien? Dímelo. La 713.

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7: Las 7 de la noche ya con 25 minutos. Gracias por acompañarnos a través de los Retroéxitos. Oigan, también estamos en la plataforma de TikTok. ¿Verdad? Y ya, pues para mi pequeña Regina que nos está viendo. Bueno, ya ni pequeña, ¿verdad? Pero nos está viendo, nos está acompañando también hasta Pisaco. Muchísimas gracias. Le puedo mandar saludos para mi pequeña Diana, porque está triste desde hasta Santa Catarina, ¿verdad? Saludos muy especiales. Gracias por estar acompañándonos en esta tarde noche de Retroéxitos. También tenemos a través del 22 25 23 58 14. Nos dicen, por favor, le puedes mandar la canción de Sueños Compartidos de Laureano Brizuela. Gracias. Venga, cómo no, ya la programamos. Hola, ¿me puedes poner la canción? Ya estaba escrito de Timbiriche, por favor, Puma. Gracias y bonita tarde. Claro que sí, la mandamos en este instante. Síguete reportando 22, 25, 23, 58, 14. Hola, Puma, saludos desde Jalapa, Veracruz. Gracias a toda la gente de Jalapa, Veracruz, que está también acompañándonos, a la gente de Orizaba, a la gente de Perote, que ya están en este momento en sintonía de Stereomax. Nos dicen, hola, buenas tardes, Puma, ¿me puedes poner la canción de Obsesión de Miguel Mateos, por favor? Ok, mientras o antes, Laureano Brizuela, escuchamos esta canción, se llama Sueños Compartidos, 726. La escuchamos. Son los Retroéxitos. Oigan, excelente tema en esta tarde de sábado. Rica tarde, 726.

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2: La selección de Escocia empata de momento en su regreso al Mundial. ¿Qué tal? ¿Cómo le va? Le saluda con muchísimo gusto su servidor Max López al micrófono para informarle en este Radar Mundialista que la selección europea de Escocia empata contra Haití sin goles al minuto 30 en el estadio de Boston.
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2: El jugador a seguir de la selección de Escocia es Scott McTominay, el mediocampista ofensivo que milita en el Napoli. Es la máxima figura y principal referente de peligro del combinado escocés para lograr superar la fase de grupos en el Mundial.
1: Polémicas.
2: La selección inglesa ha recuperado la mayor parte de las botas, balones y material de entrenamiento que fueron robados el viernes en Kansas City, ciudad donde tiene instalada su base para el Mundial. La policía ha detenido a 2 personas y mantiene abierta la investigación para esclarecer lo ocurrido.
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2: Hamza Abdelkarim podría convertirse este lunes en una de las historias más sorprendentes del Mundial. El delantero egipcio de solo 18 años y 165 días tiene opciones de disputar sus primeros minutos con la absoluta de Egipto ante Bélgica en Seattle, sin haber debutado todavía con el primer equipo del Barcelona. El joven atacante apunta a ser una de las grandes promesas a seguir en el torneo. 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En el Radar Mundialista le informó Max López. Excelente noche.
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14: Las 7 de la noche, ya con 43 minutos, regresamos a través de los Retroéxitos. Tenemos más saludos por acá, a través de nuestro WhatsApp. Nos dicen: hola, hola, buenas noches. ¿Quién se reporta?
15: Buenas noches. ¿Me podrían mandar la canción de un minuto? A un minuto de ti.
14: Ok, gracias. Algo bonito de ti, la mandamos con mucho gusto. Puma, ponte la canción de Rata Blanca, la de Mujer Amante, también la mandamos. Y buenas noches, Puma Parra, me complaces con la canción de Ricardo Arjona, la de Señora de las Cuatro Décadas. Perfecto. Hoy estamos complaciendo en estos retroéxitos, como cada sábado me encanta estar reviviendo todos estos temas y además trayéndolas a todos ustedes y que ustedes me cuenten qué es lo que hacían cuando sonaban estas canciones. ¿Alguna persona en especial te recuerda en algún momento en especial? Si tú lo estás recordando, es el instante para que tú me lo platiques. ¡Sale! Mientras tanto, nos vamos con esto que me solicitaron, este Mecano, se llama... Cruz de Navajas, cuando son las 7:44. Vámonos con música, son los retroéxitos. Soy el Puma, buenas noches. Escucha Stereo Max.

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1: Las 7:53, yo regresaré en punto de la medianoche. Viene el mismísimo Gary para llevarte la segunda hora de los retroéxitos. Además, lo mejor del ayer y dos horas de la mejor salsa. Buenas noches.

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16: Muy buenas noches. A continuación le presento el resumen de noticias más importante generado hasta este momento. Con una exitosa carrera del café realizada en Puebla, más de 60 participantes pusieron a prueba su resistencia y fuerza como parte de la Convención Nacional de Café 2026. En la rama varonil, el ganador fue Jesús Vázquez Báez, originario de Tlaxcala, quien destacó tras completar el recorrido en 21 segundos. Fieles se congregaron en la parroquia de San Antonio de Padua para conmemorar el Día del Santo, donde participaron en actos de fe, agradecimiento y petición de bendiciones, manteniendo viva una de las celebraciones religiosas más significativas para la comunidad. Personal de mantenimiento de ductos de Pemex trabajaron en el sellado de una toma clandestina detectada en la comunidad de Las Dalias, en Santa Rita, Tlahuapan. La perforación presentaba una pequeña fuga. En la colonia Maravillas, Puebla, se reportó el movimiento de candiles tras el sismo percibido este 13 de junio. No se informaron daños mayores. Las autoridades mantuvieron activos los protocolos de revisión en inmuebles.
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16: Esta tarde se realizó la marcha LGBT en Puebla para exigir sus derechos.
15: Nacionales.
16: La escultura La Magia del Juego del artista Amador Montes luce en el Estadio Monterrey como parte de la fiesta futbolera. La pieza fue creada durante 3 años y destaca como uno de los elementos artísticos del evento. Se solicitan donadores de sangre y plaquetas de cualquier tipo para la paciente Carla Michelle García González, quien se encuentra en el Hospital de Especialidad de San José. Para más información, comunicarse al teléfono 22-22-04-38-31.
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16: El clima en estos momentos es de 19 grados. Hasta aquí el resumen de noticias. Lo invito a que no se despegue de 5 Radio, comunicación efectiva. En el radar informó Mariana Meneses. Que tenga una excelente noche.
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0: Okay, mis amigos, ya a las 8:20 en este momento. 8:20 y a través de la señal de 98.1 de FM. Bienvenidos a la segunda hora de los retroéxitos. A través de la señal de Stereo Max en este sábado 13 de junio. Sábado 13 de junio de ese 2026. Acompañándote a partir de ese momento. En el segundo turno, a partir de ese momento, digo, porque ya estuvimos en la tarde, en la mañana, mediodía. De aquí hasta exactamente las 12 de la noche, ¿ok? Bienvenidos. 8:21 y en ese momento dice por aquí mensaje vía WhatsApp. Hola amigo Gary, ¿me puedes poner una canción de Mago de Oz? Molinos de Viento, porfa, solo para escucharla. Cuídate mucho, Dios te bendiga y excelente noche. Soy Alice, como siempre, arrasando con mi gran amigo Gary. Saluditos. Terminación 08 en esta noche. Hola compadrito Gary, linda noche, es un gusto escucharlo. ¿Me puede poner por favor una rolita de Lira en Rock? Se llama La Vida, es corta, solo para escucharla, siempre con el señor del Power. Saludos para usted. Dice, y el Club Reyes de Stereo Max, que siempre están arrasando. Gracias, compa Gary, venga con todo el Power. Dice, por acá, terminación 10 en esta noche, ok. Por aquí más saludos, hola, hola. Queremos escuchar la de La Intuición de Shakira. Por favor, mil gracias, terminación 86. Déjenme checar. ¿De qué año es la de Shakira? La de La Intuición, porque acuérdense que son retroéxitos. Pero bueno, checamos qué show, ¿no? Por aquí también dice mensajito vía WhatsApp a la Gary Porfis, la retrorola No Voy en Tren de Charlie García. Muy buenas noches, terminación 20 en esta noche. Y bueno, pues ahí están los primeros mensajes que nos llegan al 22, 25, 23, 58, 14, ya en esta noche. Noche del sábado 13 de junio de ese 2026. Bienvenidos. Son los retroéxitos de Stereo Max FM en el 98.1 de tu radio. Yo soy tu amigo y servidor Edgar González. Te acompaño, recuerdas, a las 12 de la noche. Tenemos todavía segunda hora de retroéxitos, lo mejor de la ayer en una hora. Y la salsa rica, picosita y sabrosita de 10 a 12 de la noche. Ok. Una pausa, regreso. 8:23. Buenas noches, bienvenidos.
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Ok, las 8 de la noche ya con 36 minutos. En este momento, 8 de la noche con 36 minutos. A través de la señal de 98.1 de FM. Miren nada más este clásico, también este tema, retroéxito. Autos, moda y rock and roll de Fandango. ¿Por ahí de qué año? Por ahí de los años 80s. 1987, para ser más exactos, la moda juvenil en México, con todos estos temas, colores neón que pues también veíamos por todos lados en la ropa, rosa, verde, amarillo, naranja, fluorescente, jeans de cintura alta, chamarras de mezclilla y de cuero, peinados con mucho volumen y abundante spray, ¿se acuerdan también? Y lo que no podía faltar, ¿dónde los escuchábamos? ¿Dónde escuchábamos todas estas canciones? ¿Se acuerdan? En los famosísimos Walkman. Para aquellos cassettes todavía en ese entonces, en 1987, los famosísimos Walkman, para escuchar estas rolas. Todavía de cassette, porque después fue el Discman. ¿Se acuerdan de todos estos, de estos tiempos? Aquellas canciones, aquellas películas que también estaban de moda en esos tiempos. Top Gun y Volver al Futuro. La renta de las películas en VHS, formato VHS. Sí se acuerdan, ¿verdad? Bueno, pues ahí está, las 8 de la noche con 37 minutos. 8:37, voy a la pausa. Vamos con más temas. No se muevan del 98.1 de FM. Regresamos por aquí con más temas para todos ustedes en esta noche. 8:38 son los retroéxitos de Stereo Max.

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0: las 8 de la noche con 48 minutos y en este instante 8 de la noche 48 minutos a través de la señal del 98.1 de FM en esta noche. Y bueno, pues vamos a continuar entonces. Una de las rolas que son de mis favoritas, de Bunbury, ¿se acuerdan de esta? Aunque no sea conmigo, se las voy a dejar después de la pausa, ¿ok? 8:48, buenas noches. Estás escuchando los Retroéxitos a través del 98.1.
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3: Night para mi hija y para ti, como siempre, aquí escuchándote. Bonita noche. Terminación 69. Nada más dígame con quién la quieren escuchar esta canción. Buenas noches, Estéreo Max. Dice un abrazo muy fuerte. Dice para Margarita Celsa. Que le ponga todo su empeño a su emprendimiento. Le dedico una canción. Dice por acá, le dedico una canción, Amor de Primavera, pero ese es del Super Show de los Vázquez. No entra en el repertorio de esta hora. Con muchísimo amor, ella nos escucha en San Luis de los Chargos, Tlaxcala, de parte de Salvador Romero. Excelente programa, Estéreo Max. Dice, terminación 45 en esta noche. Por aquí también dice mensaje, buenas noches, Gary Man. ¿Me puedes complacer con una canción de José Alfredo Jiménez? Arroyo de Dios, dice. Unos saludos para la familia Romano Flores de San Bernardino Contla de la sección novena. Coluaca, gracias Garimán por tu atención. Buenas noches. Terminación 95 en esta noche. Por aquí más saludos. Hola, buenas noches. ¿Me podrías poner una canción Si te perdiera de Industria del Amor, por favor? Gracias, linda noche. Terminación 73 en esta noche. Por acá también, buenas noches, un saludo para mi bella esposa María Elena, una canción Maris, mi amor, dice, que la amo mucho y que me perdone de parte de Tránsito Arana, su esposo Calama. No entendí muy bien ahí qué nos quiso decir, pero bueno, ahí está el saludo, terminación 92. En esta noche, hola, buenas noches, ¿me puedes complacer con una canción Amiga de la Rondalla de Saltillo? Muchas gracias, te escucho. En Santana Chautempa, en terminación 06 en esta noche. Y bueno, pues vamos a ir a una pausa. Vamos a ir a mensajes y regresamos con más. Son las 9 de la noche, 28 minutos. Esto es Lo Mejor del Ayer.
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0: Bueno, ya son exactamente las 9 de la noche con 40 minutos, ya en este momento, 9 de la noche, 41 minutos, y a través de la señal del 98.1 de FM. Vamos a continuar por acá con más temas. Y también algunos de los mensajes que nos llegan en esta noche. Buenas noches, amigo Gary, te escuchamos en Amozoc, te saluda a tu amigo Andrés, saludos para todos los que escuchan, me puedes poner un tema de Nini Estrada, dice un día caminaba, gracias amigo Gary, que Dios te bendiga siempre a ti y a toda tu familia, que tengas una bendecida noche, atentamente tu amigo Andrés, dice por acá, mensaje vía WhatsApp en esta noche. Terminación 49 en esta noche. Hola Gary, buenas noches. Me complaces con una canción de Joan Sebastián, la de Rumores, especialmente para Lucero. Saludos desde Papalot, la terminación 61 en esta noche. Hola, buenas noches. ¿Me podrías poner una melodía del Rostro del Amor de Amanda Miguel? Con saludos para toda la familia Rogerio Juárez. Gracias, te escuchamos en Xaxala, Santana, Chautempan, Tlaxcala. Que tengas una feliz noche. Mi estimado amigo Gary, terminación 20 en esta noche. Gracias, saludos, excelente noche. Dice por acá, me piden la de Amiga, pero tengo la de Querida Amiga. La de Amiga de la Rondalla de Saltillo, no. Pues creo que no existe. Pero bueno, checamos cuál es la canción que nos están solicitando en esta noche. Mientras vamos a la pausa, regresamos, son las 9:42 ya.
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suave con su lento volar. Como la basura que el suave viento puede levantar. Mi vida seguía los derroteros de un destino cruel. Ya no quería escuchar la voz de aquel que me decía que creyera en ti, Señor Jesús. Incluso, ¿para qué levantar mi mirada si creí que tú no me amabas? Pero un día sentí esa fuerza que me atrajo. No sé cómo fue. Tuve una ansiedad por llenarme de ti. El odio y la maldad que anidaban en mi ser se fueron como un suspiro. Y hoy ha cambiado mi vida y soy feliz. Gracias por ese regalo, Padre. He vuelto a vivir para amarte, oh Señor. Y quiero decir con humildad que te entrego mi vida. Tómala entre tus manos. Arrúllame. Consuela mi angustia y mis tristezas. Te entrego mi ser, porque ya no quiero sufrir. He recorrido tantos caminos arrastrando mi derrota. Y hoy que he sabido que existes para todos, toma nuestras vidas para que podamos elevar nuestros rostros al cielo y todos juntos en una sola voz decir: gracias, Señor, porque me has hecho muy feliz. Convierte nuestras lágrimas en perlas de dicha. Dicha por amarte. Por amarte, Señor Jesús.

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1: Las 10 con 10.
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Ok, mis amigos, ya son exactamente las 10 de la noche con 14 minutos a través de la Primera en FM. Vamos a darle con todo el power en esta rica noche, noche de sábado 13 de junio de 2026. Estamos arrancando, estamos iniciando ya lo mejor de la salsa, este ritmo candente a través de la señal de 98.1 de tu radio. Bienvenidos, 10 de la noche, 14 minutos. 10 con 14 minutos, una canción, ¿cuánto te amo? ¿Cuánto te amo? Grupo Galén. Para la señorita María del Carmen Arana Peina. Peina, dice. María del Carmen Arana Peina. De parte de su papá Tránsito Arana. Terminación 11. Bueno, pues ahí están. De ¿cuánto te amo? De Grupo Galén, dice. Por acá nos están pidiendo ya en esta noche. Con todo gusto. Con todo gusto. Va para allá la rola de este lado, dice. Y a ver, vamos a ver dónde nos quedamos. Hola, mi Garimán, hermoso, buenas noches, aquí escuchándote desde Contla, Tlaxcala. ¿Me puedes poner una canción? Si tú supieras, de la Orquesta Adolescentes, por favor. Con saludos para ti, para mis compadritos Yasmín y Manuel Alonso, Alice Aguilar, Benito Alvarado y Hugo Román, y para doña Carol Hernández y doña Hortense Flores y su familia, y para mi mamá y mi sobrino, para todos los que están escuchando, bendiciones para ti, para todos, excelente noche de sábado, no digas mi terminación, gracias, dice por aquí. Mensajito, mensajito vía WhatsApp de este lado. Sale, vale. Vámonos por aquí.

0: mensajito vía WhatsApp de este lado.
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0: Hola amigo Gary, dice, ¿me puedes poner una canción, la salsa de Easy? Porfa, solo para escucharla. Excelente noche, soy Alice. Como siempre es un gusto saludarte en Échale Candela. Saluditos y muchas gracias. Terminación 08 en esta noche. Hermosa noche, Gary, complácenos con una salsa sabrosa, si supieras, de Milo Ruiz. Salsaludos para ti, dice por aquí, terminación 20 en esta noche, ok. Bueno, ya son exactamente las 10 de la noche, 16 minutos, pues vámonos con los temas. Bueno, hacemos primero una pausa, regresamos con todas las rolas que ustedes quieren escuchar en esta noche. Bienvenidos, esto es lo mejor de la salsa 10-16 ya.
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1: Bueno, mis amigos, ya 10:36 de la noche.
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1: oyendo, 10:36 de la noche ya a través de la primera en FM.
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1: Y bueno, pues vámonos de este lado rápidamente con más temas, más rolas, más mensajes. 22-25-23-58-14, dice por aquí, hermosa noche, Gary, complácenos con la salsabrosa, si supieras, de Milo Ruiz, saludos para ti, dice por aquí, terminación 20 de esta noche. Y por acá también dice, buenas noches, compa, una rolita, la chica del pelo marrón, como siempre, desde Chicago, terminación 48, no puede faltar, hombre, no puede faltar. ¿Qué onda, Gary? Dice, buenas noches, ¿me puedes poner una salsa para bailar? La de Polo Montañés, un montón de estrellas, por favor, solo para escucharla. Atentamente, Marco Antonio Rodríguez Mota, de San Jerónimo, Tianguismenarco, hoy me tomé unas frías, dice, y un azulito por el molito de San Antonio Tlatenco con ellos. Vientos, vientos, la fiesta, la pachanga, el ritmo, el sabor, todo. Buenas noches, dice, ¿me puedes poner una canción para la señorita María del Carmen Balcón? La canción Nunca te diré adiós, de Max Torres, de parte de su mamá María Elena Balcón. Terminación 92 en esa noche. Hola, buenas noches, ¿me puedes complacer con una canción? Cerezas, de los hermanos Carrión. No, espérense, esas no entran ahorita. Para mi reina de Villalta, yo te escucho en San Mateo Ayeca. Muchas gracias, excelente noche, saludos cordiales. Terminación 80, estamos en la salsa ya. Dice, ¿me puedes mandar un saludo para Iván Morales y Yeshua Morales? Terminación 26 en esta noche. Y bueno, llevo ya la pausa, regreso 10:37 de la noche. Estamos ya con lo mejor de la salsa a través de la señal de 98.1 de FM. 10:37, buenas noches.
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1: La salsa de Easy de Gustavo Rodríguez. Aquí está, 10:38 ya.

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1: Y si de canciones románticas quieres saber, aquí está esto que se llama Cada Día Que Pasa, la Orquesta Guayacán. En la Primera FM, escúchala. Mira nomás cuánto romanticismo. 10:43, buenas noches. Lo mejor de la salsa.

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0: Señores, amigos, ya son exactamente a las 11 de la noche con 20 minutos. Estamos ya casi en la recta final. 11 con 20, ya en la primera en FM. Dice por aquí mensaje vía WhatsApp. Buenas noches, amigo Gary. Saludos desde la tiendita roja de Plaza San Martín de Josué con una rolita. Dice, saludos para toda la banda. Dice por acá, terminación 47. ¡Qué milagro! Bueno, dice, buenas noches. Un saludo. Soy Edgar de México. Siempre los escucho muy bien. Un saludo para Santana Xalmimilulco. Los buenos queseros. Un buen trabajo y una canción, por favor, de Eddie Santiago. ¡Qué locura enamorada! Enamorarme de ti, por favor, dice por aquí terminación 951 en esta noche, ¿verdad? Por aquí también dice, hermosa noche, Gary, compláceme con una canción de Salsa Brosa. Si supieras de Maelo Ruiz, saludos para ti, dice por aquí terminación 20 en esta noche. Amigo Gary dice, ¿me puedes poner una canción de Álvaro Ricardo? ¿Por qué será? ¿Por qué será? Que los amores prohibidos. Porfa, solo para escucharla, cuídate mucho, Dios te bendiga y bendecido descanso. Soy Alice, como siempre, arrasando con mi gran amigo Gary. Saluditos y muchísimas gracias. Terminación 08 en esa noche. Una salsita, Garimán, porfa, la de Luis Enrique, la canción Así es la vida. Solo para escucharla. Dice por aquí el solitario, terminación 38 en esa noche. Y bueno, ahí están los mensajes que nos llegan 11:21 ya en esta noche. Voy a la pausa, vamos a ir rápidamente a una breve pausa comercial y regresamos con los temas que ustedes quieren escuchar en esta rica noche. En la primera en FM, buenas noches, son ya las 11:22.
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1: C42, ya en esa noche estamos en la recta final. Buenas noches.

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1: ¿Qué más? ¿Cómo andamos? Bienvenidos, muy buenos días. Arrancamos en este día domingo, domingo familiar. Domingo 14 de junio del 2026. Buenos días. ¿Cómo andamos? A toda la banda que anda trabajando en el tercer turno. Aquí arrancamos. Esto que se llama Insomnio. Me quedo contigo en punto de las 8 de la mañana. Así que vamos a arrancar en este instante. Saludamos a toda la banda que anda trabajando en el tercer turno. Amigos panaderos, textileros, los que andan trabajando en las diferentes plataformas de transporte, transporte de personal. Es más, banda, en este momento, si tú andas en algún punto de Puebla, Tlaxcala, pásame cómo está el reporte vial. Ejemplo, carretera o pista México-Veracruz a la altura de tal. Sin novedad, todo libre. Si andas en el centro de Puebla también, pásanos y dinos cómo están. El reporte viene en esta noche. ¿Cómo está el clima? Dinos, presúmenos en ese instante. Vámonos con la línea telefónica. ¿Quién se reporta? Buenos días. Hola, hola.
2: Hola, hola.
1: Hola, buenos días. ¿Quién me llama?
2: Mercedes,
1: Mercedes. Mercedes, ¿cómo andamos, Mercedes?
2: Aquí, trabajando.
1: Órale, ¿dónde andas trabajando, mija?
2: Acá en Moyo.
1: ¿En dónde?
2: Aquí con mi mamá.
1: ¿En dónde?
2: Acá con mi mamá.
1: ¡Ah, con tu mamá! ¿Qué andan haciendo, mija?
2: Trabajando en la maquila.
1: ¡Ah, eso es todo! Bien, entonces, ¿dónde te reportas?
2: De aquí de Moyo.
1: ¡Órale, pa, va, va, va, va! ¡Eso me late! Toda la gente de Moyo presente. ¿Qué onda, mija? ¿Qué cacho te vamos a mandar?
2: ¿Me puedes poner la de...
1: Mi querido viejo, ¿y esta canción para quién se va? ¿Con saludos para quién?
2: Para mi papá.
1: Órale, ¿cómo se llama?
2: Se llama Justino.
1: Perfecto, ya está. ¿Y qué onda? ¿Para quién más los saludos?
2: Para mi sobrino, Iván.
1: Ajá.
2: Mina,
1: sí.
2: Santiago.
1: Ok.
2: San José y Mauricio.
1: Órale.
2: Para mi mami.
1: Perfecto, ¿qué onda? Apenas vamos empezando, vamos adelantados. ¿Les falta mucho? ¿Qué show?
2: No, ya casi, ya casi.
1: Ya casi, perfecto. Órale, pues para que terminen rápido, para que terminen con muchas ganas, le mandamos la canción de mi querido viejo, ¿sale?
2: Vale, gracias.
1: Que tengas bonita noche.
2: Adiós, igualmente.
1: Adiós.
2: Adiós.
1: Márcame en este momento, 248-484-2849. Que esto, que el otro, salud. Para toda la banda que anda allá en la Unión Americana echando sus cebadas. No, y ese milagro, si ustedes ni les gusta, les rechoca, les da asco probar esas cosas. Oh, te digo, a la línea, ¿quién anda por acá? Buenos días, salam. Hola, ¿quién me llama?
3: Deira.
1: ¿De dónde, Deira?
3: Villalta.
1: Sí, ¿verdad? Deira, ¿verdad?
3: No, Deira.
1: ¿Cómo?
3: Deira.
1: ¿Por eso, Deira?
3: No, Deira.
1: A ver, deletréamelo, por favor.
3: D.
1: Ajá.
3: I.
1: Ajá. Ya, ni tú solita te la sabes, mija, ¿no? Vamos a dejarlo en la güera, ¿vale? ¡Órale, güera! ¿Qué onda? ¿Qué rola va a ser? ¿Qué onda? ¿Qué pasó? ¿Qué onda? ¿Qué onda? No, eres bien risueña, mija. Aguanta, Sandito. Estás viendo que el perro es en el bravo y le pateas la jaula, ¿no te digo? ¿Por qué te da risa, mija? A ver, cuéntame el chiste.
3: Porque mi suegro es un doble.
1: Ajá.
3: Ay, oh, es que pena.
1: ¿Por qué? ¿Qué pena? ¿Por qué, mija?
3: Pero no me dice el nombre.
1: Reclámale a tus papás que te pusieron semejante nombre, no manches.
3: Sí, déjame le dije a mi mamá.
1: Sí, no, oiga, señora, ¿cómo se llama tu mamá?
3: ¿Eh?
1: ¿Cómo se llama tu mamá?
3: Yo
1: tenía. Nada, ya ves qué fácil es su nombre, ¿no? Le pone de y como sea, ¿no manches? Tiene nombre como de serie de Goku, ¿no manches? Ya, está bien, mija. Lo importante es que hubo risas, eso es todo. Doña, ¿qué? Jessica, ¿verdad, Jessica?
3: ¿Eh?
1: ¿Tu mamá cómo se llama? ¿Jessica Yasmín o qué?
2: Yesenia.
1: Ay, no te digo. Doña Yesenia, ¿qué pasó, señora? Ya ve, tantos nombres bonitos que hay. Y usted poniéndole semejante cosa, ¿no? Pero bueno, lo único aquí diferente es el nombre. Lo demás está bonito, ¿sí o no, mija? ¿Eh?
2: Ah, claro.
1: Ah, no, mi bien segura de ti misma. ¿Qué onda, mija? ¿Qué andas haciendo?
2: ¿Gelatinas?
1: ¿Gelatinas? ¿Qué onda, mija? ¿Va a haber fiesta? ¿Las vas a vender o qué onda?
2: No, para comer.
1: Pues ya las quedó para comer, mija, pero no. O sea, aquí el punto es quién se las va a comer. No. Ustedes, nomás por puro gusto, se les antojó. ¿Va a ser con yogur o qué onda?
2: No, no.
1: ¿Nomás por gusto?
2: Sí.
1: Eso es todo. ¿Qué onda? ¿Qué rola va a ser?
2: La de la cita de Gali Galeano.
1: La cita de Gali Galeano. ¿Y esa canción a quién se la vas a dedicar o qué onda? ¿Qué show?
2: A ti, porque no estás en la salsa.
1: ¿Mandé?
2: A ti, porque no estás en la salsa.
1: Mija, discúlpame, de verdad, y te digo algo. Posiblemente, pero muy posiblemente, ya no esté en la salsa, ¿vale?
2: Ah.
1: Sí, o sea, no es algo que yo quiera, no es que, pues así son las cosas, mija, yo qué más quisiera. Me encanta la salsa, y más si es de molcajete, mija, porque vieras cómo me bato, no. Pero de verdad es que, pues ya, aquí lo que manden acá, pues nos vamos moviendo, mija, ¿no? Pero mira, te mando tu canción de Gali Galeano, La cita, con saludos para quien, aparte de mí, que ya no voy a estar en la salsa.
2: Para todos.
1: ¿Para todos?
2: Sí.
1: Nada más para todos. Sale, mija. Ahí está. ¿Me guardas mi gelatina, por favor? Paso temprano.
2: Claro.
1: Con yogur, mija. Así, ya sabes cómo me gusta, mija, ¿eh? Ya sabes cómo me gusta, ¿eh? Sale. No, o sea que no.
2: Sí.
1: ¡Órale! Te mando canción hasta Villalta, me dijiste, ¿verdad?
2: Mi beso.
1: ¿Mandé?
2: Mi beso.
1: Pare la trompita, por favor. ¿Ya? Ay, ay, qué bonita trompita. Ay, ¿cómo te llamas? Qué bonita trompita. ¡Besote para ti! ¡Ale! Que tengas una bonita noche, ¿sale?
2: Sí, gracias.
1: Adiós.
2: Adiós.
1: ¡Ay, nombre! Semejante nombre tan bonito que es poner Álvaro. No, que le pone, que ni me acuerdo de su nombre, no manches. Bueno, pero todo eso, salud. Digo, saludos para toda la banda que anda viéndonos. Ya se anda durmiendo. Trae puro sueño, tío. Ya mándalo a dormir, trae puro sueño. Dile que mañana va a chambear. Ay, ay, ay, hombre. Vamos con uno más, ¿no? Uno más, porque si no, no, ponemos a chambear aquí al DJ. Hola, Puma, me complaces con la canción de Quédate aquí de los Duques. Domingo, feliz domingo de parte de Alain Castillo de Santa Cruz, Tlaxcala. Buena madrugada, Puma. Venga, ya están. Síguete reportando, mándame tu audio. Quiero escucharlos. Díganme cómo anda el tráfico, el clima y todo este asunto en el lugar donde tú me escuchas. Sale, suéltamela la rola, se llama mi querido viejo. Esto es el señor Vicente Fernández. 0 horas ya con 20 minutos. Muy buenos días. Salud para quien anda ahí en la plena tomansión. Y vámonos con la música. Saludos para mi carnal, el Dani, ¿verdad? Carnal, chale. Deja desempolvar aquello. Voy a sacar los trípodes, dijeran los españoles.
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1: 0:23, llega Gary Galeano, se llama La Cita. Muy buenos días, recibo todos tus mensajes. Buenos días.

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0: con 32 minutos, man, ¿cómo andamos? Vámonos rapidísimo con más mensajes. La banda se anda reportando en esta madrugada. Hay que darle salida a todos los mensajes. Nos dicen por acá, ¿qué tal? Buenos días, hola. Hola, hola. Buenas noches.
1: Quiero dedicar una canción.
0: Claro.
1: Para saludar a Romero Jardines, que sí. Estoy escuchando Misiones.
0: Ok.
1: Quiero que me dedique. Bueno, quiero dedicar esa canción con mucho amor.
0: ¿Cuál?
1: Con mucho amor para saludar a Romero Jardines. Quiero la canción de Amor de Primavera de Super Show de los Vázquez. Por favorcito. Yo estoy aquí, ya no estoy en el tronco.
0: Ah, ok. El Amor de Primavera de Super Show de los Vázquez.
1: Por favor.
0: Ok.
1: Muchas gracias.
0: Venga, ya está. Lo mandamos en ese momento. El Super Show de los Vázquez con la canción de Amor de Primavera. Vamos a la línea telefónica. ¿Quién se reporta? Buenos días. Hola. Bueno.
2: Bueno.
0: Bueno, ¿quién llama?
2: Doctor Jesús Medina.
0: ¿Qué pasó, mi Calabres? ¿Cómo andamos, carnal?
2: Acá, esperándote.
0: Ay, carnal, gracias. Mira, qué lindo, carnal. Qué lindo. Eso es todo, carnal. ¿Qué onda? ¿Qué rola va a ser?
2: Una de la Tracalosa, ¿no?
0: ¿Cuál te gusta de la Tracalosa de Monterrey?
2: San Lunes.
0: ¿Cuál?
2: San Lunes.
0: San Lunes, bien, entonces esa rola, ¿para quién se va o qué onda? ¿Qué show? Platícamelo todo, carnal. No, entonces mejor, ¿para quién los saludos? Ajá. Ok. Ajá.
2: Para ti.
0: Ok, gracias.
2: Para
0: ajá.
2: Para el siguiente mes.
0: Ok.
2: A ver si ya.
0: ¿Quién sabe tú? Ahora sí, no ha andado bien tranquilito, Lugo, ¿eh? Se me hace. Sí. Ah, ¿sabes qué me dijo en la tarde? Que se le había acabado el crédito, entonces por eso no se iba a andar reportando. Sí. Se le acabó el crédito a Lugo, ¿eh? Por eso no se reporta, pero. ¿Mandé? Se me hace, ¿verdad? Ya, dijeron, ¿sabes qué? Deja de estar hablando allí. Nomás te están dice y dice de cosas, déjalo ahí. ¿Verdad? Te digo, pero bueno, ahí estamos. ¿Para quién más, carnito?
2: Ah, para Leonel, para Luis Feber.
0: Ajá.
2: Para Igor.
0: Sí. Hola, carnal. ¿Sale? Venga, ya estás, carnal. Mandamos.
2: Déjalo
0: descansar. Primera vez en su vida que está descansando y míralo. Ya ves. Primera vez en su vida que está descansando bien y tú vienes. Vienes a hacerlo sentir mal, no te digo.
2: Sí, ya se fue a lavar la
0: ruta. ¡Ey!
2: ¿Y hoy no están?
0: ¿Mandé?
2: ¿Hoy no están?
0: No, carnal, hoy no está.
2: ¿Hoy no está la apertura?
0: No, carnal, él anda lavando hoy.
2: ¿A quién?
0: Sí, hoy le toca lavar, carnal. Así que, pues, no. Hoy no va a andar por acá, carnalito.
2: Eso es bueno.
0: Sí, pues míralo. Déjalo descansar también. Dale chance. Dale la oportunidad de descansar un rato.
2: Pues sí, hay que darle chance.
0: Sí, así que. Pero bueno, ahí está. El que también deben andar trabajando, el Manuel, Salvador, hay los chavos de las Pachuca y todas las tienditas rojas, carnal.
2: Sí, se le echó la lista. Ya me pregunta. Lo traen como volador de calambre para que se vaya a quitar una tortuga.
0: Ajá.
2: Y un café.
0: Pues, carnal, ya te estás tardando, ¿eh? Ya te estás tardando, carnal, yo nada más te lo digo.
2: Ey.
0: Ey. Ey.
2: Listo.
0: ¡Hola, carnal! Pues te mando tu rola, ¿sale?
2: Va, que va, para que te la vea escuchando en el coche.
0: Ajá.
2: Y va a ir intentando. Está pero...
0: ¡Hola, carnal! ¡Ya estás! Pues te la mando, que tengas una excelente madrugada.
2: Gracias.
0: ¡Hola, carnalito! ¡Ahí estamos! ¡Adiós! 0 horas ya con 37 minutos. Más mensajes. Ah, sí, el San Lunes, ¿verdad? Ya me la pidió desde el San Lunes. Ok, es lado Puma, ponte la canción de Quintana, la de No Puedo Olvidarte. Para mí, Ángeles, preciosa que te escuchemos en contra de Juan Cuamazzi. Venga, la de No Puedo Olvidarte, de Grupo Quintana, vientos. Ya está, la mandamos. Vámonos con la música. La rola que llega es de Super Show de los Vázquez. Oigan, qué buena rola, por cierto, esta del Amor de Primavera. Tenía rato que no la escuchábamos, así que suéltame la Puma, por favor. Ay, esta bailarla de cartoncito de cerveza, carnal, no manches. Y más ahorita en este domingo, a esta hora de la madrugada, ya entonado. Uf, no. Súbele.

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1: Cerras ya con 41 minutos. Muy buenos días, banda. Vámonos por el primer café.
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1: 15 minutos nos separan ya de la 1 de la mañana, banda. Llega el Grupo Quintana, se llama No Puedo Olvidar. ¡Uy, qué buena rola, eh! No Puedo Olvidarte. A través de Stereo Max 98.1, buenas noches. ¿Qué onda? Toda la banda que anda trabajando también en las diferentes plataformas de transporte. Pasen su dato, dónde andan, cómo anda el tráfico donde ustedes se encuentran.

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1: 9 minutos nos separan ya de la 1 de la mañana, banda. Oigan, tengo por acá más mensajes. Vamos a darle lectura. Saludos para mi carrito Luisísimo Enoch, que ya anda ahí también formando parte de las Águilas Nocturnas, del transporte de plataforma ahí en Tlaxcala, ¿verdad? Para todas las Águilas Nocturnas que andan ya chambeando, para todos mis carnalitos de Puebla Capital, para toda la gente que lo escucha también a través de internet, muchísimas gracias. Ahí para todos amigos textileros, panaderos, hoy presentes, amigos calcetineros también, falta el Barriguitas, no se ha reportado Barriguitas, ¿qué onda mi Barriguitas? ¿Vas a quedar malo? ¿Qué onda? ¡Buenos días, Puma! Muy buenos días, saludos para mi amiga Ani Teroa allá en Tlaxcala Capital, que también andas despierta, tu mujer. ¡Tú despierta! Buenas noches, amigo Puma. Saludos desde la Tinta Roja de Plaza San Martín, de Josué y Oliver. Saludos para todos los hijos de la madrugada con la rolita, la de Porque Te Quiero, de Grupo Caros. ¡Uy, qué buena rola de antaño, eh! ¡Órale, carnalito! Mandamos tu rola de Grupo Caros. Ya está programada, mi hermano. ¿Sale? ¡Uno más! Tengo por acá ya los mensajes 22, 25, 23, 58, 14. Nos dicen ¿qué? Dice, yo también quiero mi beso, pero él no lo pone en toda la noche. O sea, soy yo, soy el Puma. Te andas equivocando, mija, se me hace. Buenas madrugadas, ese Puma Parra, me complaces con la canción de los Cuisillos. No se lo digas a ella, para el mismísimo Hugo, que ya reaccionó. Órale, ya está, para el mismísimo Hugo, que ya anda por acá, anda chambeando, Hugo. O qué onda, también anda ya acompañándolos en la madrugada, ¿no? Saludos uno más. Nos dice, buenos días, Puma, ¿me puedes poner la canción? Son de amores de los primos. Parece que es de Ponzoña, ¿verdad? Son de amores, de Ponzoña Musical. Exactamente, le ponemos con Ponzoña Musical. Espero que sí sea esa, mi hermano. O si me estoy equivocando, corrígeme. Mientras tanto, 7 minutos nos separan ya de la medianoche. No, de la 1 de la mañana. Se llama Porque Te Quiero. Oigan, esta rolota, ¿la recuerdas? Los señores de Grupo Caros. Se llama Porque Te Quiero. De las clásicas sonideras también, ¿verdad? 7 minutos nos separan ya de la 1 de la mañana. Gracias por acompañarme. Esto es Insomnio. Te invito para que me sigas también a través de las redes sociales. Me encuentras como el Puma Parra. Estamos subiendo contenido constantemente. Tengo un video, por cierto, que me sacó mucho de onda. Pero les voy a platicar más adelante de qué se trata, ¿eh? Yo nunca comparto esto, pero lo voy a compartir ahora sí.
2: Pregunta.

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1: Se llama No se lo digas a ella. Son cuisillos. Oigan, les ha pasado esta historia. Me puse a ponerle atención y uff, lo has vivido, te identificas con ella. No, hombre, es una rolota. 3 minutos y la 1 de la mañana, súbele.
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1: Y son Ponceño Musical, se llama Son de Amores.
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1: Sigue enviándome tu mensaje, mándame también audio, aquí los leo, los escucho. Buenos días.
2: Perdona, si pregunto,

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3: 1:00 a.m. ya con 5 minutos, banda. Vámonos con más saludos, más mensajes, más llamadas. Hazlo en este momento, 248-484-2849. Comunícate, andas trabajando, andas hoy manejando. Bueno, no, si manejas no me llames, mejor. Y si lo vas a hacer, oríllate tantito, por favor. Amigos, Gaby, ya dejándonos tus mensajes, nos dicen por acá. Buenas noches, ¿me puedes poner la canción de Grupo Quintana? ¿Se parece más a ti? Les mando saludos a toda la familia Parra Rojas y para todos los que te escuchen. Muchas gracias, venga. Y también por acá, Puma, ya te las abrinas. Para las Águilas Nocturnas, para el Cachando Mayor, el Águila Mayor, el Charlie, el Manuel, el Homero Simpson, el Chio Abogado, al Dylan, al 015, todos los que han dado la aplicación, la rola de Grupo Soñador, la cumbia de las cervezas. Ya hacen falta, sí, carnal, ya hace falta, la neta, ya hace falta. Vamos a ver qué día, ¿no? Digo, ya, urge, carnal. What's up, Puma? Aquí el 7 desde Dallas, Texas. Ponte la rola de Linda de los Guaras para todos los de Texas. Órale, carnal, ya está, te la mandamos en un momento más. Mandamos la canción de los Guaras. Mientras tanto, te invito para que sigas comunicando 22-25-23-58-14. Recuerda que en punto de las 2 de la mañana tenemos el 2x1. Y hoy te voy a acompañar hasta en punto de las 8 de la mañana, ¿sale? Así que tenemos mucha, pero mucha, mucha música. ¡Vámonos! La rola se llama ¿Se parece más a ti? 1:07 a.m. Soy el Puma. Muy buenos días. Gracias por acompañarme en este domingo familiar. ¿Tú qué andas haciendo? Pasa el dato.
4: Todos los poderosos.

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1: La 1:10.

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1: 1:13 a.m. Ellos son los Guaras. Para todas las chicas lindas que andan escuchándonos en esta madrugada, muchísimas gracias. 1:13

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2: Una de la mañana con 16 minutos. Vámonos con más mensajes de este lado que nos dicen muy buenos días. Hola, hola. Hola.
3: Puma, pon la canción de Fidel Rueda, la de Tú ya eres cosa del pasado, para el perro güero. También enamorado de su ángeles. También el saludo para el panadero Cuauhtémoc.
2: Ok.
3: Panadero Capulín.
2: Simón. Hola, ¿qué tal? ¿Ya estás? ¡Le mandamos! La de Tú ya eres cosa del pasado, de Fidel Rueda. Buenas noches. Aquí reportándose el buen Naranjo, el Didi más movido de todo Puebla. Puedes poner la canción del Hombre Lobo, la de... Ah, eso es de Chiripa, ¿verdad? Órale, va que va. La mandamos, el Hombre Lobo, de Grupo Chiripa, ¿verdad? Estamos bien, vamos a la línea. ¿Quién se reporta? Buenos días, salam.
4: Buenas noches, Puma Parra.
2: Buenas noches, ¿quién llama?
4: El Daisuki.
2: Mi Daisuki, ¿cómo andamos, carnal? ¡Qué milagro!
4: Pues con mucha chamba.
2: Eso es todo, carnal, ¿cómo debe de ser? ¿Qué onda? ¿Dónde andas chambeando? ¿Qué andas haciendo, carnal? Platícanos.
4: Estamos sintonizando desde aquí, desde el circuito Juan Pablo II, en la colonia Reforma Aguasur, de aquí de la ciudad de Puebla.
2: ¡Órale, carnal! ¿Chambeas en qué? ¿Seguridad, transporte? ¿Qué onda? ¿Qué show?
4: Seguridad privada industrial.
2: Órale, muy bien, carnal, muy bien. Todo tranquilo, todo sin novedad, ¿o qué onda?
4: Pues sí, sin novedad.
2: Perfecto, mi hermano. ¿Qué onda? ¿Qué hora la va a hacer? Platícamelo todo.
4: Si tienes disponible del Supergrupo G, la del viejo Pantón.
2: Claro, déjalo, ya anda durmiendo, carnal. Ya anda durmiendo. ¿Y esa rola para quién se va?
4: Pues saludos especiales para todos los que disfrutamos el partido de la selección mexicana contra Sudáfrica.
2: Ok, sí, estuvo bueno, ¿eh? La neta estuvo buena.
4: Hasta todo se descontroló.
2: Sí creo, carnal, sí creo. Va que va, ya estás. Y además de ello, ¿para quién saludos?
4: Saludos especiales para mi amiga Leida, que en estos momentos está en la sucursal de McDonald's, Plaza Cristal.
2: ¿También chambeando? ¿También chambeando? ¿También en seguridad?
4: No, McDonald's, 24 horas.
2: Ah, ya en la atención al cliente.
4: Sí.
2: Ah, bien, entonces, carnal, ya estás.
4: Dices para que mi sí. Amigo Pep.
2: Ok.
4: El Rubens, que okay. Ya se anda haciendo pato, ya ni es novedad de semana.
2: Carnal, alguien tiene también que descansar en esta noche, no todos podemos andar trabajando, carnal. Sí. Algunos nos hacemos más, Aston, otros hacemos menos, pero ahí Aston, estamos. Ajá.
4: Y en especial para mi colega Adrián, que está en Guadalajara, que ya está listo y preparado para ir a ver el partido de mí contra Corea.
2: ¡Órale! Ya este jueves, ¿no?
4: Sí, merengue.
2: Venga, carnalito, ya estás. Nosotros lo veremos desde acá, pero muy contento. ¡Salem!
4: Y un saludo especial para toda la audiencia de Omar.
2: Venga. La nación. ¡Hola, carnalito! Ya estás, te mandamos tu canción. ¡Salem!
4: Sí, y recuerden que aquí en la colonia Reforma Guasita, aquí de Puebla Capital, de Siromar, está arrasando con el Puma Parra.
2: Yeah. ¡Bien, carnal! ¡Te la sabes! ¡Te mandamos tu rola!
4: Sí, gracias.
2: ¡Adiós! ¡Mira nomás! ¡Qué bonito! ¡Qué chulado! Toda la banda que anda trabajando ya en la seguridad privada, ¿verdad? Seguridad pública también, de los diferentes municipios y juntas auxiliares. Repórtense, personas, equipo personal de la sangre azul, que andan esta madrugada también chambeando, laborando. Que tengan un buen turno todos, de verdad, que esté lo más tranquilo que se pueda a toda la banda de sangre azul. Amigos que también, amos de la carretera, transporte de carga, también que andan ahorita circulando en las diferentes autopistas, la México-Veracruz, la México-Puebla, la Tlaxcala-San Martín, la San Martín a Pisaco, ¿verdad? Para todos los amigos taxistas también que andan ya trabajando en esta madrugada y en todas las águilas nocturnas. Vámonos con la música, se llama Tú ya eres cosa del pasado. 1:20 a.m, te acompaño hasta en punto de las 8:00 a.m. Recuerda seguirme a través de mis redes sociales como el Puma Parra. Tenemos contenido nuevo. Y viene una sorpresita por ahí, ¿eh?
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3: 1:31 a.m. Banda. Oigan, tenemos más mensajes por acá, ¿verdad? Saludamos antes a toda la banda que va también ya de regreso, ya en los taxis. Ya pasan por acá también saludando a los carnalitos que llevan de retorno a su casa, a su hogar. Gracias por estar acompañándonos. También quienes andan en el servicio de limpia, también andan trabajando por ahí, ¿verdad? Para todos ustedes, aquí los acompañamos hasta las 8 de la mañana. Bueno, nosotros hasta las 8 de la mañana. También para todos ustedes, no sé qué horas, para toda la banda calcetinera que también andan chambeando en esta madrugada. ¡Puma! La canción de un montón de estrellas de Polo Montañés, ¿cómo no la mandamos? ¡Puma! Aquí escuchándote desde Tierra Blanca, Veracruz. Saludos y que tengas una hermosa madrugada. Si me complaces con una buena cumbia. Va, que vamos a buscar una buena cumbia. ¿Cuál sería? A ver, déjame ver. Esta está buena, sale. Espero que les guste. Y si la mandamos ahorita, nos dicen por acá. Bendiciones, Puma. Muchísimas gracias. What's up, Puma? El Seven reportándose de nuevo. Ponte la cumbia de Pobre Niña Rica. Y a tomar más café. Venga, cuando llevamos por el primero, el segundo, el tercero, ¿le estás acompañando con unas galletas? ¿O qué onda? ¿O te la estás llevando con pura agua como uno? ¿O hay quien está diciendo salud, no? También se vale. Además, es domingo. Hoy no vas a trabajar. O los que trabajamos en la madrugada, salimos muy temprano y dices... ¡Ahí estamos! Mientras tanto, sigo acompañando. Vámonos con más música.

0: Instagram. Lo que viene es de Polo Montañez. Se llama Un Montón de Estrellas, ¿la recuerdas? Es una rolota, 1:32 a.m. en esta madrugada. 15 grados la temperatura, parcialmente nublado. Donde tú te encuentras, ¿cómo está el clima?
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1: Solamente 11 minutos nos separan ya de las 2 de la mañana. Recuerda que en punto de las 2 arrancamos el 2x1. También para que te vayas comunicando, recuerda, son dos canciones del mismo artista. Sale dos canciones del mismo artista para poder complacerte. Nos dice por acá: buenos días, amigo Puma Parra. ¿Me puedes poner un tema de los Acosta? Nostalgia, por favor, y gracias. Te deseo un feliz fin de semana lleno de muchas bendiciones al lado de tus seres queridos. Que Dios te bendiga siempre a ti y a tu preciable familia. Una pregunta. No, ya no. Recuerden que el buen Jack, desde la semana pasada, domingo, fue el día que se despidió. Ahorita están en el reacomodo de todo el asunto. Sale. Y mientras tanto, pues vamos a andar por acá, en este horario. Sale, por aquí andamos. Pero sí, el buen Jack Machorro se despidió la semana pasada, el día domingo, a las 6 de la tarde. Se estuvo despidiendo por acá. Venga, ahora escuchamos mensajes. Nos dicen quién.
2: Pumita.
1: ¿Qué onda, carnal?
2: Puedes poner la rolita del bolero, la cumbia de antaño, por favor. Gracias, carnal.
1: Hola, carnal, ya está listo. Cumbia de antaño. Sale uno más, nos dice por acá: buenas madrugadas, amigo Puma. ¿Me puedes poner? Me gustaría escuchar la canción de Qué Bello. Saludos desde el Sabinas Tlaxcala. Órale. Ya está por acá la canción de Qué Bello. Listo, la de El Bolero. Déjame ver por acá. Vámonos con este bloque musical. Regresaré yo casi, bueno, una más. Nos da tiempo para una más. Puma, la canción de Te Vas de Rymix, por favor. La de Si Tú Te Vas con Julius Cumbia, ¿verdad? Órale, ya está. Si Tú Te Vas con Rymix y Julius Cumbia. Ya está por acá. Vientos. Vámonos con la música, se llama Nostalgia. Esto ya se armó. 9 minutos nos separan de las 2 de la mañana. ¡Súbele!

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1: Una 55.

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1: La 1:59.

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1: Regreso con el 2x1. Mándame tu mensaje, dime qué canciones quieres escuchar. Las programamos ahora mismo, 2 de la mañana con 3 minutos.
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0: mañana con 8 minutos. Bienvenidos, arrancamos el 2x1 hasta en punto de las 4 de la mañana. Venga, recibimos los mensajes. ¿Qué, quién?
1: ¿Qué tal, Pumita Linda?
0: ¿Qué carnal?
1: Acá pasa a saludar a tu amigo David de Ataco Tlaxcala.
0: Eso.
1: Oye, hermano, hoy puedes comenzar con una canción de Diego Barú que se llama Loco Soñador. Gracias, saludos a todos.
0: Venga, Loco Soñador, pues de una vez lo mandamos al 2x1, ¿no? Lo mandamos al 2x1. Ya con Jaguarú de este lado, tenemos más mensajes. ¿Qué nos dicen los audios? Muy buenos días, ¿quién? Hola.
2: Pumita. Melodías
0: del
2: 2x1. Aquí
0: dices,
2: ¿no?
0: Híjole, no se entiende nada. Bueno, entonces, Puma, puedes poner un 2x1 de la de Junto a Ti, Prometo Quererte, de la Espuela de Oro. ¡Uf! Ya fue, venga, la mandamos para mi queridísima amiga Alejandra de Mariano. Gracias, Puma, bendiciones, feliz fin de semana de Prometo Quererte y la de Junto a Ti. Qué buena rola. ¿Qué onda, mi Josué? ¿Cómo andamos?
3: Bonita, 2x1 de los Rehenes, de esas románticas pegadoras.
0: Hola, carnal, ya está. Mandamos las románticas pegadoras de los Rehenes en este 2x1. Así iniciamos. Bienvenidos, muy buenos días. 2 de la mañana con 10 minutos. Este es el 2x1. Arrancamos con Jaguarú, la rola. Se llama Loco Soñador, ¿la recuerdas? Qué rolas tan padres, ¿eh? 2 con 10, súbele.

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1: De las clásicas de la banda Espuela de Oro, recordamos en este momento dos. La primera es esta que se llama Junto a Ti, y la verdad es que tenía rato de no escucharlas. Vamos juntos a escucharlas.
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1: 224.

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3: 2 de la mañana con 31 minutos. Vámonos con más mensajes. Puma, por favor, de los socios del ritmo, la de A Punto de Caramelo y la de Mamá Cumbia. Ok, las complacemos. Puma Parra, muy buenos días. Oye, por favor, puedes ponerme un 2x1 de la firma, la de Cómo Olvidarla y la de La Llamada, por favor, para escucharla en esta madrugada. Ok, dice por acá también. Oye, Puma, algo de Los Diablos Locos. Puedes poner la de Si No La Tengo y la de Gotas de Lluvia, por favor. Órale, va, va, va. La mandamos, banda. Siguiente tú también reportando al 2225-235814. Vamos avanzando ya. Vamos entrados ya en esta madrugada. ¿Tú cómo la vas pasando? Tocó trabajar, andas descansando, andas de regreso a casa, ¿verdad? Los amigos músicos que van también ya de regreso, a todos los staff técnicos que terminaron los eventos y ya van en camino a casa, que lo hagan con precaución, buen regreso, y aquí les acompañamos con más música. Llegan los socios del ritmo, se llama A Punto de Caramelo. 2 de la mañana con 32 minutos, más música a través de Stereo Max. Esto es el 2x1, súbele.

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1: 2:36 Los socios del ritmo. Se llama Mamá Cumbia. Mándame tu mensaje 22-25-23-58-14. Saludos para toda la banda que anda trabajando en Puebla Capital. Saludos para todos ustedes, amigos de las gasolineras. Gracias por sintonizarnos.

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1: Se llama Cómo Olvidarla y esto es de La Firma en el 2x1, 2 con 39.

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1: Las 2:43.
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1: Las 2:47.
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2: Solamente 3 minutos nos separan ya de las 3 de la mañana. Banda, ¿cómo andamos? Puma, un 2x1 de Grupo Forajido. Las canciones serían Para ti con amor y Nadie es perfecto. Gracias, saludos desde Apizaco, todo amigo David, allá en Apizaco, Tlaxcala. Muchísimas gracias para el buen David que está comunicando por acá. Dice, oye Puma, ¿puedes poner algo de Super Sammy? Oh, ok, vamos a buscarla. Listo. Buenos días, Puma. Por favor, aviéntate un 2x1 de liberación en las que te gustes. Muchísimas gracias. Aquí te seguimos escuchando en esta madrugada. Gracias, banda. Continuamos con más música. Recuerda que te acompañas en punto de las 8 de la mañana en este domingo familiar, domingo 14 de junio del 2026. Hasta este momento, 15 grados la temperatura, mayormente nublado. Aquí en San Martín Texmeluca, nos vamos con la música en esta madrugada. Gracias a toda la banda que sigue escuchándonos, a toda la banda que sigue laborando en los diferentes lugares. Vámonos con la música, se llama Para ti con amor y esto es de Forajido, 2 de la mañana con 58 minutos.
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1: Las 3:10.

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1: Las 3:14.
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1: 3 de la mañana con 22 minutos, banda. Más en este 2x1, ya que estamos también en la recta final, Puma, buenas madrugadas, por favor. Dos canciones de Black Power, Incondicional y Te Quiero Bebé. Saludos para la panadería Oropesa. Gracias también para toda la banda en la panadería El Rincón del Sabor de San Cosme, Chalosto, Tlaxcala, ya que también andan trabajando. Dice por acá, Puma, por favor, dos por uno de los Yairas. La de Buscándote y también la de 10 Lágrimas. Va que va. Nos dicen, oye, Puma, ¿podemos escuchar algo de Grupo Firme? La del Beneficio de la Duda. Y también la de El Amor de Su Vida con Frontera. ¿Ya estás? Armamos este bloque musical y nos vamos con más. Llega Black Power, se llama Incondicional. 3 de la mañana con 23 minutos. Súbele.
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1: Siguiendo buscándote, ellos son los Jairas, a las 3 de la mañana con 33 minutos. Más en este 2x1, sigo recibiendo tus mensajes a través de nuestro WhatsApp. Saludos para mi carnalito, el mismísimo Enoch, que andan todavía trabajando a las Águilas Nocturnas en esta madrugada. Y andan ahí bien puestos, realizando toda la banda que anda saliendo de los cuisillos, ¿verdad? ¡Órale, ya está! ¡Saludos!
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1: Las 3:37.
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1: Solamente 11 minutos nos separan ya de las 4 de la mañana, banda. Recuerden que a las 4 regreso para complacerte con tu WhatsApp audio. Sale, mientras tanto, Puma manda saludos para el Conejo, que ya va de regreso del baile de los Cuisillos. Y mi mamá, María Luisa, saludos. Puma, 2x1 de los Tigres del Norte. La de las canciones serían Prisión de Amor y Mi Fantasía. Gracias. A saludos de tu amigo desde Apizaco, tu amigo David. Muchísimas gracias. Ahí estamos con el buen David. Vamos con el último 2x1. Y regresamos para complacerte con tu WhatsApp audio. Sale. Las 3:50 se llama Prisión de Amor. Muy buenos días.

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1: Recibo tu WhatsApp audio para poder complacerte, Bandam. A partir de las 4 de la mañana los complazco.

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1: ¿Qué tal, mi Puma? Buenos días. Aquí andamos todavía despiertos. Las águilas nocturnas nunca se duermen. Pon una rolita ahí de algo del grupo Soñador o de Super T. Ahí para quitarnos el sueño. Ahí para el águila mayor que todavía está. El Manu, el Homero Simpson, el 012. Ahí estamos todavía. Hasta que el puerco aguante.
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2: 4 de la mañana con 8 minutos. Y arrancamos complaciéndote por tu WhatsApp audio. Súbele 4 con 8.

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1: Hola, muy buenos días. Mándame la canción, algo de ustedes, la de mi atención, por favor. Vamos para escucharla. Cuídate mucho, excelente domingo. Y aquí te escucho en Sajeumo, Texmalaco.
2: Venga, mi hermano, oigan, mándame su mensaje. Recibo los audios en este instante para poder complacerte durante esta hora. Muy buenos días, feliz domingo para todos los que ya están también preparándose para ir a trabajar. Aquí les acompañamos.

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1: Sigo recibiendo sus audios. Muy buenos días. Las 4:16.

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1: Puma, la canción, la de pedazos de papel de estrellas azules, aquí directamente desde Moyotzingo.
2: Ahí está para toda mi gente de Moyo, gracias por reportarse. Seguimos recibiendo tus audios hasta en punto de las 5 de la mañana. 4:28, las estrellas azules, pedazos de papel. Buenos días.

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1: Esa es Ruma, muy buen día. Hey, por favor, la rolita de Bronco, la de Total, ¿qué más da? Por favor, gracias, saludos a todos. Muy buen día.
2: Las 4:32.

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1: Buenos días, Pumita. Oye, hermanita, por favor, ¿se podrá la cumbia de Venus de la Sonora Norte, por favor? Y saludos para Panadería Oropesa.
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2: Las 4:36.
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3: Las 4:40.

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1: Buenos días. Pues, como siempre, para el transporte personal, que hace hoy domingo andamos laborando. Puedes poner la canción, por favor, del Red Cucú, que era un hidroposición. Por favor. Muchas gracias. Excelente domingo. Saludos.
2: 4 de la mañana con 45 minutos. El reloj cucú de Aaron y su revolución. Mándame tu audio, te seguimos complaciendo.

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1: Muy buen día. A ver si en tu catálogo musical puedes encontrar esta canción que te voy a pedir. Se llama Luis Ornella. Se llama Negra Ronnie Vela, por favor. Luis Ornella, Negra Ronnie Vela. Es una compita. Gracias, compita. Excelente día para todos.
2: 4 de la mañana con 50 minutos. Se llama Negra Ronnie Velas. Le ponemos movimiento a este amanecer. Banda que anda ya en el camino al trabajo. Amigos del transporte público, transporte particular. Aquí los acompañamos. ¡Súbele!

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1: Regreso ya con la programación normal de Stereomax. Muy buenos días. Saludos a toda la banda que ya está preparándose para terminar este turno laboral. Para todos los que van iniciándolo. Para los que están despertando en este instante y preparándose el primer café de la mañana. Hay que disfrutarlo. Es domingo, domingo familiar, domingo 14 de junio del 2026. Amanecemos con 15 grados de temperatura, parcialmente nublado. Así es como de entrada estará el día. Richie, acompáñame en esta madrugada, o más bien lo que resta.
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5: Hola, hola, soy Claudia Mejía. Estamos en un nuevo episodio de Ya Oíste. Hoy vamos a hablar sobre alimentación. Ya sé, a veces es como de la rutina, el trabajo, no podemos alimentarnos bien y que llega el fin de semana y nada más queremos estar en casa, no hacer nada, pero creo que es muy importante. Hoy está conmigo un nutriólogo, es Cristian Gómez Montoya. ¿Cómo estás?
6: ¿Qué tal? Mucho gusto. Pues estoy encantado de estar aquí acompañándolos.
5: La alimentación, cuando nos queremos enfocar justo en nuestra alimentación, es que quiero bajar de peso. Uh-huh. Creo que es más como esa parte. Quiero bajar de peso, no tanto porque quiero estar saludable. Uh-huh. Entonces ahí también hay un entorno de mitos muy grandísimos.
6: Claro, hay que empezar nuevamente con esta idea de disfrutar estos alimentos, de incluir pues una gran variedad, de empezar a otra vez disfrutar estos alimentos, de ya empezar a entender lo más valioso que es justo esta experiencia. ¿En dónde podemos encontrar nutrición? Pues realmente en todos lados, en lo que, por ejemplo, Navidad, Año Nuevo, que el Día de la Candelaria, realmente muchas veces nos juntamos para comer, para consumir alimentos. Que si quiero regalar un detalle, doy chocolates, también aquí podemos encontrar nutrición justamente porque entra esta ingesta de alimento y ahí también, esto también es dieta, no nada más es, ay, la dieta milagro, ay, esta dieta que me va a ayudar a bajar de peso, porque como tú bien lo dijiste, muchas veces nos enfocamos en el peso solamente sin enfocarnos en lo que realmente vale la pena, que es la composición corporal, nuestra salud y el porqué de ese alimento que estamos consumiendo.
5: Dijiste dieta, dieta es comerte un chocolate. Dieta, o sea, abarca toda tu alimentación.
6: Sí, sí, dieta va muchísimo más allá. Es lo que consumes, sea lo que consumas día con día, eso es dieta. Okay. Así sea, comas nada más una manzana, eso ya entraría dentro de una dieta diaria.
5: Ok, y entonces, ¿cuál es la diferencia en llevar justo un plan alimenticio acorde a tus necesidades?
6: Ok, pues mira, llevar un plan alimenticio acorde a tus necesidades es justo eso, ir controlado, dependiendo si tienes alguna patología, dependiendo si tienes alguna necesidad, algún objetivo, si quieres también dirigirlo hacia algo más sencillo, hacia algo más, no sé, no a todos nos gusta lo mismo. Entonces aquí también entra esta parte de nosotros como profesionales de salud, irnos dirigiendo y acomodando, adecuando estos planes de alimentación organizados a cada persona. No tanto que las personas hagan lo que yo digo, si no les gusta, porque realmente no lo van a seguir. Van a decir, ah, pues sí, este producto milagro, así, por más que funcione, no lo voy a consumir. Pero creo que aquí es importante esta parte de aterrizar hacia dónde quieres ir y qué necesitas con tu alimentación.
5: O sea, sí o sí, todos, todas, debemos de acudir con un nutriólogo, con un profesional, para saber qué comer y saber qué comer bien, si se puede.
6: Claro, y se puede comer rico, se puede comer saludable, se puede comer bastante variado dentro de lo que tú necesitas en tu ingesta diaria recomendada, porque muchas veces pensamos que no, que debemos de comer pura lechuga, que debemos de comer puros licuados, puros jugos inclusive, ¿no? Que se tiene esta creencia, pero la realidad es que no va por ahí. Debe de ser como las características de la dieta correcta. Debe ser variado, debe ser suficiente, debe ser adecuado para cada persona, inocuo, que esto quiere decir que sea saludable y limpio para las personas, que no nos haga daño, que cumpla con las características de higiene adecuadas también en el manejo de alimentos, y creo que eso también es muy importante de revisar.
5: Y si una persona que es vegana o vegetariana, no, bueno, vegetariana es diferente, ¿no?
6: Sí, vamos a hablar sobre eso.
5: Pero una persona que es vegana y no tiene un seguimiento constante o adecuado de un profesional, como lo es un nutriólogo, ¿qué impacto tiene en su salud?
6: Bueno, es importante mencionar aquí ya un poquito más específico, por ejemplo, nutrimentos como la vitamina B12, la vitamina D, el omega 3, y estos muchas veces no se pueden cubrir con una dieta 100% vegana, debido a que estos se encuentran mayormente en alimentos de origen animal. Sí se puede ya incluirlo en suplementación, pero hay veces que los mismos veganos dicen, no, yo de plano ni suplementación. Ahí hay que encontrar la manera, es todo un reto, la verdad, también encontrar como la manera de decir, a ver, estos alimentos pueden cumplir un poquito más con lo que necesitas. Se puede tener también un tipo de vida saludable diaria siendo vegano, pero sí tomando en cuenta que es importante cuidar esta parte de la vitamina B12, el calcio, el hierro, la vitamina D, como te decía, el omega 3, porque es esta parte donde ya entran como estos mitos de que no, si haces veganismo, ya vas a bajar de peso, vas a verte bien o vas a ser débil, siempre te van a contar puntos buenos o puntos malos, ¿no? Por eso es importante siempre acercarte con un profesional, porque en redes vas a encontrar opiniones a favor o en contra. En las noticias, de qué tendencias, en todos lados siempre te van a decir mucha información. Y como me decías, hasta una amiga puede llegar y, oye, no, es que mira, fíjate que bajé 10, 15, 20, 30 kilos. Pero no es tanto enfocarnos en el peso, sino enfocarnos en nuestra composición corporal.
5: Pues sí, porque puedes pesar 90 kilos, pero tu masa corporal es menor que el músculo. Uh-huh. Entonces no es lo mismo.
6: Sí, un ejemplo que me gusta mucho darle a mis pacientes es esta idea de pesas, por decir también otro número, 70 kilogramos, pero bajas un kilogramo de grasa y luego subes un kilogramo de músculo, vas a seguir pesando los mismos 70 kilos, pero tu composición corporal va a ser muy diferente y tu salud también pues puede tener también cierto reflejo, ¿no? Y pues esta parte del veganismo muchas veces se cree erróneamente que es un tipo de dieta, pero no, como te decía, es un estilo de vida que justamente se deben de seguir. Cada persona sigue una idea diferente acorde a su contexto.
5: ¿Y qué pasa con el vegetariano?
6: Ok, bueno, la diferencia entre el vegano y el vegetariano es que el vegetariano a veces sí puede incluir alimentos de origen animal como el huevo o la leche, ya sean ovo-lacto-vegetarianos. Ovo-lacto-vegetarianos incluyen ambos. Lacto-vegetarianos incluyen solamente productos de leche o lácteos, y los ovo-vegetarianos solamente huevo, pero el vegano sí es un poquito más cerrado a querer consumir. Pero pues hay varios tipos de veganos realmente. Hay inclusive un tipo de vegano que solamente consume frutas, semillas que han caído, ni siquiera dañan la naturaleza. O sea, también entra esta parte del medio ambiente y la parte ecológica. Por lo que te decía también de no dañar la naturaleza, de la huella ambiental.
5: Yo creo que este episodio se tiene que llamar ¿Por qué ir con tu nutriólogo? Con un nutriólogo. Porque sí, o sea, todo el mundo tenemos esta idea de que ir al nutriólogo es como de, va a tardar un buen en que yo llegue a mi meta, o ya que me dé lo que me tenga que dar. Pero en realidad no es así. Uh-huh. Y ahorita tú no lo estás diciendo. Entonces, cambiar ese chip no es tan fácil, pero como tú decías, empezar por algo ya es una ganancia, ¿no?
6: Sí, y es importante para nosotros nutriólogos empezar a ver esta cuestión de si mi paciente tiene tal característica, se le complica tal cosa, esto no le gusta, por ejemplo el aguacate, ¿no? Que claro que es un alimento con gran cantidad de nutrimentos. Si no le gusta, no es como que ya te lo tienes que comer, porque va, al contrario, nunca va a volver a regresar a la consulta. Y también entra esta parte, ¿no? De respetarlo, de decir, bueno, si no le gusta el aguacate, ¿qué otro alimento le puedo ofrecer a mi paciente para que él diga, me gusta y estoy cumpliendo, ¿no? Siempre es dar estas opciones, porque realmente opciones hay muchas.
5: Cristian, muchísimas gracias por acompañarme aquí a este episodio.
6: No, muchísimas gracias a ti por invitarme, por también escucharme, por apoyar también a las personas en esta cuestión de la información, que empiecen a escuchar también todos estos temas que son bastante importantes.
5: Él fue Cristian Gómez Montoya, yo soy Claudia Mejía, nos vemos en un próximo episodio. ¡Adiós!
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1: Muy buenos días, son las 6 de la mañana ya con 27 minutos. Bienvenidos para quien ya esté conectándose con nosotros en esta mañana, hoy 14 de junio del 2026, domingo familiar, domingo que amanecemos muy frescos, 14 grados la temperatura, nublado aquí en San Martín de Texmelucan. Platícame cómo está en este momento donde tú te estás moviendo hacia algún punto para trabajar, estás de regreso a casa, cómo te estás pasando, si estás levantándote ya para ir a hacer ejercicio, aquí te acompañamos con muy buena música. Soy el Puma y me quedo contigo hasta el punto de las 8 de la mañana. Nos iremos al corte comercial y regresaremos para llevarte más a través de la señal de Streamax 98.1. Excelente domingo familiar, excelente domingo para todos ustedes. Si es que también les toca trabajar, aquí los acompañamos. No te vayas que ya regreso.
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1: Qatar hace historia en la justa mundialista. ¿Qué tal? Muy buenos días. Los saluda con mucho gusto Rafa Crespo en el Radar Mundialista. En el primer partido del sábado, Qatar y Suiza dividieron puntos al quedar 1-1 en un encuentro correspondiente al grupo B. Los helvéticos abrieron el marcador al minuto 17 por parte de Brill Embolo desde los 11 pasos. Ya sobre la hora y en un partido marcado por la superioridad suiza, pero sin poder figurarlo en el marcador, al 94 llegó el tanto del empate por parte de Boulaem Kouki. El empate a 1 entre Suiza y Qatar fue histórico. Se convirtió en el primer punto que suma en toda su historia el conjunto del Medio Oriente. Recompensa de locura. Boulaem Kouki, el defensa que metió el gol del empate en los últimos minutos ante Suiza, recibirá 3 millones de dólares y un exclusivo Rolls-Royce Phantom de parte del Fondo de Inversión Pública de Qatar, gracias a su histórico tanto. La actividad de la fecha 1 del grupo B se cerró con el empate a un gol entre Qatar y Suiza. Todas las selecciones suman un punto y reflejan lo apretado y parejo que está este sector. Hasta aquí la información. Sigue en sintonía de la multiplataforma de 5 Radio Comunicación Efectiva y, por supuesto, de Minuto Cero. Le informó Rafa Crespo.
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2: Y a las 6:33.

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1: Sí, de la mañana con 47 minutos. Banda y los Huskies, el perro, el gato y yo en esta mañana. Para quien estamos despertando, ¿verdad? Para quien ya nos está despertando la luz del día. Aquí andamos. Qué bonito día, qué bonita mañana. Dice, buenos días, me puedes poner la canción de Carlos Show. La de Mola Ñejo, de parte de sus hijos, Itzamara y Henry Rojas, los escuchan desde la Colonia La Joya, por favor. Órale, ya está, mandamos la canción en un momento más. 6 de la mañana con 47 minutos, mándame tu mensaje y también dime desde dónde te reportas. Pues para mi amiga Edna, que está escuchándonos desde la Ciudad de México, está despertando también. Qué bonito despertar así, qué bonito. De despertar y escuchar una voz a lo lejos. Ah, es el Puma. Órale, 6 de la mañana, 47 minutos. Iremos al corte comercial. Vengo con más música, no le cambies. Recuerda que el compañero está en punto de las 8 de la mañana. Así que estaremos por acá un rato más. Así que, ya lo sabes, a prepararse un desayuno bien rico. A prepararse también si te toca trabajar. Aquí te acompañamos un momento más. Y bueno, la mejor compañía a través de Stereo Max. Señor Mañana con 48 minutos. Vamos al corte, regreso.
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1: Es que ya me lo solicitaron. Es el amor añejo. Es el Internacional Carro Show 657. Súbele. Te acompañas en punto de las 8 de la mañana.
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12: La 77.

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1: La 7.25.
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1: Brasil y Marruecos nos dan tremenda exhibición de buen fútbol. ¿Qué tal? Muy buenos días, los saluda con mucho gusto Rafa Crespo en el Radar Mundialista, en donde le informamos sobre lo más relevante generado hasta este último momento de lo que sucede en la máxima fiesta del fútbol. En el segundo partido del sábado, Brasil y Marruecos empataron a un gol en un encuentro correspondiente al grupo C y que fue tácticamente de los mejores hasta el momento en la justa mundialista. Al minuto 21, un pase filtrado preciso entre defensores por parte de Brahim Díaz dejó solo a Ismael Saibari, quien picó el balón y techó a Alisson para así adelantar a los africanos. Vinicius fue el encargado de empatar el partido al 32 después de una gran jugada por la banda izquierda y sacar un riflazo que se incrustó en el ángulo derecho de Yacine Bono.
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1: Con el empate a un gol, Brasil y Marruecos sumaron un punto y quedaron en segundo y tercer lugar respectivamente en el sector C, solo por debajo de Escocia, que derrotó a Haití. Neymar continúa en duda para el próximo partido de Brasil ante Haití el próximo viernes 19 de junio, ya que viene regresando de una lesión y aún se encuentra fuera de forma. Por el lado de Marruecos, van contra Escocia el mismo viernes 19 de junio, en donde buscarán seguir con buenas sensaciones. Hasta aquí la información. Sigue en sintonía de la multiplataforma de 5 Radio Comunicación Efectiva y, por supuesto, de Minuto Cero. Le informó Rafa Crespo.
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8 de la mañana con 17 minutos. Muy buenos días, feliz domingo. Estamos ya a 14 de junio del 2026. Estamos acompañándolos por el 98.1. Soy Jessy Valera. Por acá nos quedamos hasta las 12 del mediodía. Y por la tarde estaremos regresando de 4 a 8 de la noche. Y por supuesto escuchamos de 2 a 3 con Ali Teles, por supuesto, todo a su tiempo con marca registrada y primer grado. Normal. Y Combo MX, la cumbia del chango. Ya le regalé rosas porque eres hermoso. Están disponibles nuestras vías de comunicación, tú ya las conoces, 248-484-2849. Recibo tus mensajes al 2225-235814. Buenos días, amiguita Jessy, te deseo un feliz domingo al lado de tus seres queridos y que Dios los bendiga siempre. Y bendiciones para tus compañeros que laboran en la estación, terminación 16, gracias, te mandamos saludito.

0: mensajito, WhatsApp, audio. Buenos días. Ahí estamos, ok. Hola, hola.
1: Hola, Jessy, muy buenos días. Saludos para Panificadora Ramírez, para Vladi, para José, para Leo. Que tengas excelente domingo. Te mandamos un fuerte abrazo. ¿Nos podrías mandar un besito fugaz? Gracias.
0: Claro que sí, chicos. Les mando su besito. Y a seguir disfrutando de este rico dominguito, ok.

vamos a continuar con más temas musicales en esta rica mañanita de domingo. Vámonos con algo de La Arrolladora. Esto se titula Morena por el 98.1. Muy buenos días.

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1: Escocia es líder solitario en el grupo C. ¿Qué tal? Muy buenos días, los saluda con mucho gusto Rafa Crespo en el Radar Mundialista, en donde le informamos sobre lo más relevante generado hasta este último momento de la máxima fiesta del fútbol. En el tercer partido del sábado, Escocia se colocó en primer lugar después de derrotar a su similar de Haití por 1-0. El único gol del encuentro lo convirtió John McGinn al minuto 28 después de varios rebotes en el área. Por su parte, a pesar de la derrota, Haití dejó muy buenas sensaciones en el duelo, sobre todo en el segundo tiempo en donde tuvieron jugadas de peligro y hasta se podría decir que los europeos terminaron pidiendo la hora. En el encuentro no faltó la polémica, y es que hubo 3 jugadas que ni siquiera fueron revisadas por el VAR. 2 penales, en donde el contacto del balón con la mano de los británicos era clara, y una jugada digna de tarjeta roja que llamó mucho la atención por el poco criterio del árbitro. Haití enfrentará a Brasil el próximo viernes en un partido que en el papel figuran como claras víctimas, mientras que Escocia buscará confirmar su buena forma y tratará de sorprender a Marruecos, que se le vio muy bien ante la canariña.

0: 8 de la mañana ya con 33 minutos. Continuamos con más música en esta rica mañanita. Jessy manda un saludito para Dani, Kaden y para Espe. Dice, gracias. Terminación 73. Les mandamos saludito. Tenemos por acá mensajito.
1: Anda, Jessy. Ok. Saludos, que pase de su esposo Javier.
0: Perfecto, pues le mandamos saluditos. Y por supuesto vamos a continuar con más música de este lado. Vámonos con algo de décadas. El tema se titula No es mi culpa por el 98.1. Feliz domingo, muy buenos días.

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8:45, aquí en el Arios, el tema Corazón Sin Cara. Un mensaje de... Aunque me duela con la banda Cuisillos y Décadas, no es mi culpa. Vamos a continuar con más temas musicales y nos estamos acercando ya al programa infantil Travesuras. Como cada domingo a las 9 de la mañana estaremos iniciando. Jessy, mando un saludo para la familia Meneses Toriz de Villa Alta. Para mi mami Estela Toriz, gracias. Le mandamos saluditos, que tengan excelente domingo.

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0: Obedece a tu papá.
1: De vuelta.
0: Obedece a tu mamá.
1: Está bien.
0: Y si lo haces el señor, larga vida te dará.
1: Eso está buenísimo, ¿eh?

0: Biblia y también a veces oro.
1: ¿Seguro? ¿Seguro que lo haces todos los días?
0: Me parece que... ahora no me acuerdo mucho, pero sí, yo lo hago, a veces lo hago, ¿viste?
1: Mejor.

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0: mañana con 16 minutos. Muy buenos días, bienvenidos a todos los traviesos y traviesas. Cosquillita. Ya estamos iniciando el programa infantil como cada domingo. Y por supuesto tenemos nuestras vías de comunicación disponibles. Vámonos con mensajitos. Buenos días.
1: Buenos días, Jessy. Soy Diana. ¿Me puedes complacer con la canción de la vaca Lola? Gracias, excelente domingo. Y me mandas un besito fugaz.
0: Claro que sí, Diana. Muchas gracias por reportarte. Buenos días.
2: Para mi mamá y mi papá, Carlos y Dolores. Y para mis hermanos, Yair, Judith, Carla y Dalí. Y también para mis sobrinitos, Kailen y Mateo y Madeline. También uno para mis abuelitos, Rafaela, Lara y Epifanio Torres. Gracias, Jessy. ¿Me puedes complacer con la canción del Patito Juan? Gracias.
0: Gracias a ti por reportarte. Buenos días.
3: Soy Jessy. Soy Jessy Cuamatzi. Soy de Conquera de Juan Cuamatzi. Quiero que de René.
0: Gracias por reportarte. Buenos días.
4: Buenos días. ¿Me puede mandar un saludo para mi amiga Samara del Kinder? Y sí, una felicitación para mí, Diana Victoria. ¿Me puede poner las mañanitas? Hoy es mi cumpleaños.
0: Muchas felicidades, claro que sí. Buenos días.
5: Hola, buenos días. Soy Elías. Un saludo para mi hermanita Aret. Para mi papá. Chao, papá, mi mamá, Fanny, para mi mamá, Fanny, Maru, y para mí. Te escuchamos de acá, Jalapa, canción, Eos de Campindero. Gracias.
0: Gracias por reportarte, que tengas excelente domingo.
4: Buenos días. Me puedes mandar un saludo para mi mamá, mi hermana Diana, mi hermano David, mi papá. Y me puedes complacer con la canción de la gallina ciruleca.
0: Claro que sí, buen día. Hola, hola.
6: Buenos días. ¿Me puedes mandar la canción de Peluchín? Por favor, gracias.
0: Gracias a ti, excelente domingo. Muy buenos días.
7: Buenos días, yo sí soy Alma Regina. ¿Me puedes mandar unos saludos para mi abuelo Rubén, para mi abuela Félix, para mi abuela Eduviges, para mi papá Luis, para mi hermanita Diana, para mi mamá Alma, para mis tíos y mis tías y mis primos y mis primas?
0: Sí.
7: Y para mi amiga Samantha y mi maestra Ángela. Y para mi abuelo Rosalía, que cumplió años. Y le puedes poner la canción de Abuelito Dime Tú. Gracias.
0: Gracias a ti por reportarte. Y bueno, ustedes ya conocen nuestras vías de comunicación a través del 248-484-2849 y WhatsApp audio al 2225-235-2814. Y yo tengo una pregunta para todos los traviesos y traviesas. La pregunta es, ¿qué prefieres, dormir en una casa de dulces o en un castillo? Espero sus respuestas al 22 25 23 58 14. ¿Qué prefieres, dormir en una casa de dulces o en un castillo? Estamos en Travesuras, nos vamos a la pausa, regresamos.
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Yo conozco una vecina que ha comprado una gallina que parece una sardina enlatada. Tiene las patas de alambre porque pasa mucho hambre y la pobre está todita desplumada. Pone huevos en la sala y también en la cocina, pero nunca los pone en el corral. La gallina turuleca es un caso singular.

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1: Australia da batacazo en Vancouver. ¿Qué tal? Muy buenos días. Los saluda con mucho gusto Rafa Crespo en el Radar Mundialista, donde le informamos de lo más relevante generado hasta este último momento sobre la máxima fiesta del fútbol. La gran sorpresa del torneo hasta este momento la ha consumado Australia, quienes se impusieron 2-0 a Turquía en un duelo muy cerrado, pero con definiciones impecables por parte de los australianos. Néstor Irancunda fue el encargado de abrir el marcador al 27 con un gran contragolpe que terminó finiquitando el de 22 años, quien se convirtió en el más joven de su país en meter un tanto en la justa mundialista. Para definir el encuentro, llegó Connor Metcalf al 75 con un disparo rasante desde fuera del área en el que el arquero turco poco pudo hacer. Con la victoria de los Socceroos, suman 3 puntos y empatan en la cima del grupo D a Estados Unidos, pero por diferencia de goles se ubican en el segundo puesto. Turquía se posiciona en tercero. Australia juega el próximo viernes ante el conjunto estadounidense, mientras que los turcos van contra Paraguay en la misma fecha. No te pierdas los encuentros de este domingo, en donde Alemania sale como claro favorito ante Curazao a las 11 horas. Después, en uno de los duelos más interesantes de la fase de grupos, Países Bajos y Japón se verán las caras a las 14 horas. En punto de las 17 horas, Costa de Marfil y Ecuador batallarán en uno de los duelos más parejos del campeonato del mundo. Y para cerrar la jornada, Suecia y Túnez se enfrentan a las 20 horas. Hasta aquí la información. Sigue en sintonía de la multiplataforma de 5 Radio Comunicación Efectiva y, por supuesto, de Minuto Cero. Le informó Rafa Crespo.
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0: 8:36. ¿Y tú qué prefieres? ¿Dormir en una casa de dulces o en un castillo? Tenemos de este lado mensajitos.
1: Hola,
0: buenos días.
1: Jessy, ¿me puedes poner la canción del oso carpintero? Saludos para mi papá Chato que te está escuchando en Santiago de Metricla. Gracias.
0: Gracias a ti por reportarte. Buenos días.
2: Jessy. ¿Me puedes poner la canción de los tres alpinos para mi mamá, para mi abuela, para mi tío, para mi vida? Gracias, bonito día.
0: Gracias, igualmente para ti.
3: Buenos días. ¿Me puedes poner la canción de Bartolito? Yo, mi tío, mis tías, y mi hermana y mi abuela.
0: Claro que sí, les mandamos saluditos.
4: Yo prefiero el castillo.
0: Me parece perfecto, Diana, gracias.
5: Yo, Diana Victoria, yo preferiría dormir en un castillo.
0: Perfecto, en un castillo.
6: Buenos días, Jessy. ¿Me podías poner la canción de las brujas de Don Ramón? Saludos para mi hermana, saludos para mi mamá que está lavando, saludos para mi papá que está colando, para la Saori, saludos para mí. ¿Me podías poner una canción, un beso fugaz? Y claro, lo de la pregunta, un castillo.
0: Un castillo, perfecto.

0: Tenemos por acá mensajitos. Hola, buenos días.
1: Buenos días. Yo quiero vivir en una casa de dulces. Mi nombre es Omar Elías.
0: Te mandamos saluditos, que tengas excelente domingo. Buenos días.
1: ¿Le puedo mandar unos saludos a mi hermana, aparte de Alano Ojeda Pérez, y también a mi abuelito Chemo? ¿Y me puede poner la canción de René, por favor?
0: Claro que sí, te mandamos saluditos y tenemos uno más de este lado. Hola, hola.
2: Hola, buenos días. ¿Me puedes poner una canción de Qué Bonita Vecindad?
0: Claro que sí.
2: Gracias.
0: Te mandamos saluditos. Gracias por reportarse.

0: tenemos más mensajitos de este lado.
1: ¿Qué siempre? Puedes poner, es una que canción de Alfa, por favor. Anan Mozanes.
0: Te mandamos saluditos, gracias por reportarse.

0: Tenemos de este lado saluditos, soy Luisito, me puedes poner la canción del Diablito Loco, dice aquí. Buenos días, saludo para mis sobrinos Rafael Quiroz García, para Gilberto Quiroz García, que te escucha en San Rafael Tenanyeca, Tlaxcala.
1: Mi novia está bien.
0: Con la canción de René, saludos para la comadre Natalie, Santi, Emilio, Fernando y la familia Muñoz, Steffi. Evelyn Pablo desde Chicago, Illinois. Mándame una canción, dice aquí hombre fuerte, solamente para escuchar, bonito día. Mando un saludo para el niño Tommy, que tiene mucha flojera. Los escucha en Atlixco, Puebla. Por favor, con la canción de la gallina turuleca, gracias. Me puedes mandar saluditos y la canción de No me quiero bañar para mi nieta Alaya Montoya Sánchez, de parte de sus abuelos Irma García y José Manuel Sánchez, que te escuchamos en San Cristóbal Tepatlaxco. Puedes mandarme la canción de Cepillín, dice aquí Cepillín, Pillín. Para Iker, Josué, Viveros, por favor, gracias. Le mandamos saludos. Saluditos para mi abuelita Gaudencia, terminación 6-3. Jessy manda felicitaciones para mi sobrina Alondra Jocelyn Torres de Bonilla. Por supuesto, nos vamos con las felicitaciones.

0: Ya tenemos de este lado las felicitaciones. Vámonos con este tema para felicitar a todos los cumpleañeros.
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0: El día. Y ahora sí, mandamos una felicitación para Alondra Jocelyn Torres Bonilla, que está cumpliendo años allá en San Simón Atzicintla, de parte de sus tíos Griselda Bonilla y Pablo Apolinar.
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0: Saludos, felicitaciones, dice para mi nieto Alexis Sánchez García. El jueves cumplió 14 años de parte de sus abuelos Irma y José Manuel.
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0: el día.
1: Una felicitación para la niña Orquídea Rubí. Ayer cumplió 5 años. Dile que es la niña más bonita. La queremos mucho, la amamos. Atentamente sus papis. Felicitaciones para Andrea Itzae, que cumplió 7 añitos el día viernes. Dile que ella es lo más importante para su papá, para su mamá. Y dile que ella es el sol que ilumina nuestros días más nublados. Gracias, le mandamos por supuesto su felicitación.

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0: mañana con 47 minutos. Nos vamos con los últimos mensajes.
1: Buenos días. Un saludo para mamá Lulú, papá Juan, abuelita Emma, Tamborcito y el pollo Alex, de parte de Gabriel Pérez Morales, de Moyancingo.
0: Gracias por reportarte. Buenos días.
2: ¿Me puede poner la canción de Boca Loco? Por favor.
0: Gracias por reportarse. Buenos días.
3: Buenos días. ¿Me puede poner las mañanitas para mi hermano Leonel Torres, que hoy cumple 16 años, de Santana Xalmimilco? Gracias.
0: Muchas felicidades. Le mandamos un abrazo.
4: Quería dormir en una casa de dulces.
0: En una casa de dulces. Muchas gracias. Terminación 46.
5: Buenos días. Me pones la canción de la vecina de Chavo. Soy Ian José. Gracias.
0: Gracias, Ian José. Te mandamos saluditos.

0: nos vamos con el último audio.
1: Buenos días. Buenos días. Jessy, ¿se la puedes dedicar la canción de Yo soy tu amigo fiel a mi hermano Roberto?
2: Yo soy Mateo.
1: Yo soy Mateo.
0: Gracias, Mateo, por reportarte.

0: Bueno, pues ahora sí tenemos el último mensaje y ya nos estamos despidiendo para que podamos irnos con temas musicales, ¿ok?
1: Buenos días.
0: Buenos días.
1: Les voy a poner la canción de Y a Gallina Teluleca, Guardia de Isayu y a mi papá. Ahí que nanes.
0: Le mandamos saluditos. Y bien, pues ahí estamos, vámonos, ya estamos prácticamente finalizando Travesuras.
2: Jessy, ¿me puedes poner la canción de Ratón Vaquero?
3: Buenos días, Jessy, ¿me puedes poner la canción de Un Mundo de Caramelo? Un saludo para mis papás, Raúl y Kenia, que están trabajando, y para mis tíos y mis abuelitos, y mi abuelita Lucía, y mi abuelita Cristina y mi abuelito Seferino.
0: Muy bien, les mandamos saludito y nos vamos. Dice, porfa, manda un saludo para Alejandro Juárez Flores en Tijuana. Y para mi mami, la señora Lucía Pérez Flores. Para mi hermano, dice, su hermano Hermenegildo en San Antonio, Puebla, de parte de Liz de Tlaxcala. Buenos días, manda saludo para mis hijos y nietos en Huejotzingo. Estamos escuchando con la canción de El Señor Sol, dice, de Juan Gabriel. Manda saludito para mis sobrinos Aldair, Jordan, Ander, y para mis hijos Carla, Judith, Jair y Dalí, Dylan. Buenos días, manda un saludo para Valentín con una canción, Piquito de Pollo. Saludos para los niños Jesús Eduardo Pérez Pérez, que te escucha en San Bernardino, Contla. Manda un saludo para Fernando Valencia Aranda, hoy está de cumpleaños. Muchas felicidades. Felicitaciones para Alison Rodríguez Delgadillo de Ixtacuixtla, de parte de sus abuelos Chelo y Moniz. Una felicitación para Dana Vázquez, que el lunes cumplirá 10 años y nos escucha desde San Gregorio hasta Totoacán. Muchas felicidades. Y una felicitación para Ivonne Balseca Hernández, que cumplió años ayer. Y nos vamos con los últimos temas. Estamos finalizando Travesura.
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0: Por supuesto, no sin antes enviarle su besito fugaz a todos los traviesos y traviesas. Gracias por reportarse.
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0: Y sin duda alguna, yo también elegiría vivir en un castillo.
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0: Esto fue Travesuras. El próximo domingo tenemos una cita por el 98.1 en punto de las 9 de la mañana. Estamos finalizando. Por supuesto, traviesos y traviesas, hay que obedecer a los papás y a disfrutar este rico domingo en compañía de sus seres queridos. Soy Jessy Valera, los sigo acompañando hasta las 12 del mediodía por el 98.1. Gracias.

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10 de la mañana con 28 minutos. Ahí escuchamos de Dime Que Sí con Agua Nueva Tropical, Los Dos Carnales Me Derrito y Otra Noche Triste con Dinastía Gile. Buen día, Jessy, mando un saludito para la familia Calderón Morales, Morales García, Calderón Toriz. Saludito para la princesa mía Valeria Calderón Morales, a los niños Chuchito, Betito, Dieguito. De parte de Jesús, alias Chuchito, de la papelería Chuchu, que nos están escuchando en San Jerónimo Tianguismanalco. Muchas gracias, les mandamos saludos. Mando un saludo para mi sobrino Uriel Flores Sánchez, que está escuchando en San Diego Socoyucan. Buenos días, Jessy. Saludo para Dayana Gael Gabriel, que te escuchamos en San Rafael Ixtapalucan, de parte de su mami. Que tengan excelente domingo. Puedes mandar un saludito para el niño Daniel de la Luz Botello. Y una canción, dice, el saludito de parte de su papi Delfino, que nos andan escuchando en San Juan Tlale. Saludito para las pequeñas Maribel, Mía y la pequeña Mili, que nos andan sintonizando. Muchísimas gracias. Puedes mandar saludito para Dylan, que está bien trabajador, ¿verdad? El día de hoy. Buenos días, amiga Jessy. Manda saludito para el taller de los perdidos. En especial para mi esposa Reina Ramos, para Rosa, Dylan, Leo Ramos, Natalie Martínez, de parte de su esposo Felipe Lara, desde San Pablo del Monte, barrio de... Bueno, no nos dice de dónde, ¿verdad? ¿El barrio de qué? Pero dice que hoy le tocó trabajar, así que está echándole muchísimas ganas. ¡Excelente dominguito! Dice, manda un besito fugaz, saluditos y bendiciones. ¡Claro! Les mando su besito fugaz.

0: a seguirle echando muchísimas ganas a los que nos toca trabajar hoy dominguito.
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0: Así que a enfocarnos en lo que podemos lograr.
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0: En lo que nos hace falta, ¿verdad? Mejorar. El día de hoy, dominguito, y a disfrutar en compañía de sus seres queridos, por supuesto, a través de la Primera en FM. Los estoy acompañando hasta las 12 del mediodía. Por la tarde estaremos regresando de 4 a 8 de la noche, ¿ok?
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0: Vamos con Radar Mundialista y regreso con más música para ti a través de la Primera NFM. Vámonos a escuchar, por supuesto, Radar Mundialista.
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2: Alemania y Curazao listas para su debut. ¿Qué tal? ¿Cómo le va? Le saluda con muchísimo gusto su servidor Max López al micrófono para informarle en este Radar Mundialista que Alemania y Curazao ya se enfrentarán en el Energy Stadium de Houston en su debut del Mundial. El partido marca la primera aparición de Curazao en un Mundial y el inicio del camino para una de las selecciones más laureadas de la historia. El encuentro tendrá lugar en punto de las 11 de la mañana.
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1: 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En el radar mundialista le informó Max López. Excelente día.
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0: 10:46, ahí estuvieron los Super Caracoles, el tema Te Amo, Aunque Me Duela, con la banda Cuisillos y Ritmo Santa Cruz, cumbia pa'l barrio. Buenos días, mando un saludito para Rocío Garita Sandoval de Santa Ana, Xalmimilulco, de parte de un amigo. Jessy manda saludito para Manuel Olivos, de parte de una compañera del trabajo, que lo quiere mucho, dice, pero él no se decide. Le mandamos saluditos, vámonos a pequeñísima pausa. Wow. Regreso con más música para ti en este rico dominguito. Nuestras vías de comunicación ya las conoces, están disponibles para ti.
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0: Y la temperatura en el centro de San Martín Texmelucan nos marca en estos momentos 21 grados centígrados.
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0: vámonos a la pausa, regresamos.
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0: 11 de la mañana con 17 minutos. Escuchamos a los hijos del pueblo. El tema Te vas y no volverás. Majestad de la Sierra y por supuesto Mike Balmori, El Boleto, y últimamente con Edwin Luna y La Tracalosa. Puedes mandar saludito para Uriel, Giovanni, Henry, para Sergio, Miguel, que te estamos escuchando hasta Nuevo Laredo. Les mandamos saludito, terminación 57. Que tengan un excelente domingo.
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0: Buenos días, manda un saludito para el joven de la Ruta de Libres a Villamontana, que te va escuchando de parte de su pasaje. Gracias. A manejar con mucha precaución, que les vaya excelente, ¿ok?

0: Nuestras vías de comunicación están disponibles. ¿Qué tan tarde te has levantado un domingo, eh? Ahí está la preguntita para hoy.
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0: ¿Qué tan tarde te has levantado en un domingo? Déjenme, me acuerdo. Yo creo, al menos en mí, pues creo que por muy tarde en un domingo, 10 de la mañana es mucho, ¿no? Y eso cuando estoy de vacaciones, obviamente. Porque cuando andamos chambeando, a las 6 de la mañana ya andamos en el trabajo, ¿verdad? Pero, ¿y tú? ¿Qué tan tarde ha sido lo más que te has levantado en un domingo, eh? ¿Qué tan tarde te has levantado en domingo?

0: vamos a la pausa comercial. Regreso con más música. En este rico dominguito, rica tardecita, pues mañanita, ¿no? Mañanita está nubladón.
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0: Así que bueno, ¿tú qué tan tarde te has levantado en un domingo? Vámonos a la pausa comercial, regreso con más música.
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0: Y escuchamos a Grupo G y Sonido Famoso, He Seguido Tus Pasos. El Perro, el Gato y Yo con Guardianes del Amor y los Askis. Y ya tenemos de este lado, saluditos, ya tenemos la contestación. ¿Qué tan tarde te levantas en domingo?
1: Sí, que me he despertado un domingo, es a las 10.
0: A las 10, chócalas, estamos iguales, ¿eh? Jessy, puedes mandar saluditos hasta San Nicolás de Calacuayan desde Nuevo Laredo, de parte de Manzana y de Henry, que nos están escuchando. Muchas gracias. Jessy, buenos días. Yo me levanto a las 7 de la mañana, lo más tarde que puedo pararme. Dice, ¿me puedes mandar un saludito para la familia Martínez Salas de Ixtacuixtla, Colonia Cerro Gordo? Porfa, gracias. A las 7 de la mañana, ok. Hola, amiguita, yo por más que quiero dormir más, ya no puedo. Siempre me despierto a las 5 de la mañana, así sea domingo. Dice, ya es la costumbre. ¿Y tú a qué hora te despiertas? Pues cuando trabajamos a las 6 de la mañana ya andamos por acá, ¿eh? Por ahí de 5 y media más o menos, 5 y media, ya estamos despiertos. Y cuando me tocan vacaciones, lo más tarde que me he levantado es a las 10, pero es difícil, el cuerpo se acostumbra a levantarse temprano, ¿eh?

a nuestras vías de comunicación. Estamos deseándoles excelente, excelente domingo. Y tú, cuéntame qué tan tarde te has levantado en un domingo.

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1: Curazao empata con Alemania. ¿Qué tal? ¿Cómo le va? Le saluda con muchísimo gusto su servidor Max López al micrófono para informarle en este Radar Mundialista que la selección de Curazao hace historia al marcar su primer gol en la historia de los mundiales contra Alemania, empatando el marcador de momento. Libano Comencia fue el autor del tanto.
0: Reporte Mundialista.
1: Manuel Neuer regresa oficialmente a la selección de Alemania tras salir de su retiro internacional para disputar el Mundial. El seleccionador Julian Nagelsmann lo convocó de emergencia debido a su gran nivel y a la grave lesión de Marc-André Ter Stegen.
0: Viral.
1: El exdelantero y campeón del mundo Romario criticó duramente el desempeño del atacante del FC Barcelona, Rafinha, durante el Mundial. El Baixinho señaló que Rafinha se quedó corto y rindió muy por debajo de lo que es capaz, contrastando su nivel con el de Vinicius Junior.
0: Polémicas.
1: Un total de 13 federaciones emitieron un comunicado en contra del presidente de la UEFA, Alexander Seferin, quien había dicho sobre el Mundial que la ampliación a 48 equipos hace que haya partidos sin interés. La respuesta fue contundente por parte de las aludidas, entre las que se encuentra la selección de Marruecos. Recuerde estar al pendiente de 5 Radio, comunicación efectiva y de Minuto Cero en todas nuestras redes sociales. En el Radar Mundialista, Max López, excelente día.
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0: 11:49. Ahí escuchamos a décadas el tema No es mi culpa. Perlas del sureste con Junior Clan. Y la original aquí es. Ahí están nuestras vías de comunicación. Hola, amiguita Jessy. Pues yo me levanto a las 6 de la mañana todos los días por el trabajo. Sí, me imagino. Terminación 08, pues a seguirle echando muchísimas ganas, ¿verdad? Gracias por compartirnos. Vámonos, estamos ya aprovechando para despedirnos. Regreso con ustedes el día de hoy en punto de las 4 de la tarde. Se quedan con muy buena música. Gracias mil por haberme acompañado y que sigan disfrutando este rico domingo. En compañía de sus seres queridos, trabajando, paseando, dando la vuelta, que se la pasen genial, ¿ok? Les dejo un gran abrazo, mil bendiciones. Gracias, nos escuchamos a las 4.
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mentiras, a pesar de mis defectos, de mi cólera, de mi ira, de mis eternos miedos que desde mi alma silban y que viva disfrazando mis pequeñas cobardías, a pesar de mi pasado que me espía a 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

0: tú debes de escuchar a quién.
1: La Tortuga. ¡Ay!
0: Con ese calor, saquen las frías que vamos a pisear.
2: ¿Cómo están? Muy, pero muy buenas tardes. Feliz y excelente domingo 14 ya de junio del año 2026. ¿Cómo le va usted? Semana número 24, día número 165. Y nos restan 200 días de este año. Oigan, muchas felicidades a todos los cumpleaños del día de hoy, a todas aquellas personas que estén el día de hoy celebrando algo en especial o de igual manera según su santoral. Hoy celebramos a San Valeriano.

0: la mañana.
1: Así que si tú tienes algún cumpleañero, alguien que el día de hoy esté celebrando algo en especial, repórtate con nosotros a través del WhatsApp de cabina 2225-235814. Con mucho gusto vamos a estar saludando a toda la banda en este domingo. Hace calorcito, como que se nubla, como que no. Bueno, ya ni se le entiende este clima, ¿verdad? Pero esperando ustedes esté pasando un domingo familiar, bonito, en compañía de todos sus seres queridos, de toda la familia. Y si usted a lo mejor está laborando en estos momentos, bueno, pues también desearle una excelente jornada laboral. Hay que darle con fe y cariño. Una temperatura de 21 grados centígrados, hoy la máxima de 22 y la mínima de 13 grados centígrados. Repórtese conmigo, 22, 25, 23, 58, 14, redes sociales, Facebook Stereo Max, Instagram y TikTok, @StereoMax98.1. Las redes sociales de un servidor, Quique Martínez, La Tortuga en el Face, en el Insta y en el TikTok. Estoy con muchísimo gusto como @LaTortugaMartínez, ¿sale? Así que mis amigos, si usted me lo permite, arrancamos e iniciamos el show.
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0: vamos a ver quién está con nosotros. Hola.
1: Hola, Tortuguita. Buenos días. Saludos desde Lara Grajales para Lupita Huerta. Complácele, por favor, con la canción El dueño de tu amor.
0: Yo quiero
1: besos
0: ser.
1: En tus parpaditos.
0: Igualmente. Hasta Grajales, Puebla.
2: Hola, mi tortuguita. Qué placer escucharte en domingo. Gracias. Tú eres el que alegra mis días. Te mando un fuerte abrazo, amigo. Espero verte muy pronto.
0: ¡Órale!
2: Atentamente, tu amiga Anita Zamora.
0: Anita Zamora, cuídate muchísimo. Bonito día, besitos en tus parpaditos. ¿Andas desvelada? ¿Qué? ¿Si fuiste o no fuiste con la tribu? Toda la banda de Amajac de Guerrero Tlaxcala el día de ayer tuvo bueno el baile, ¿verdad? No, Macayú. Que no duermen.
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0: Saludos para Dono, que quiere un beso de la Nahuala, dice. Y saludos para la gente de Ciudad de la Rosa, San Juanito, Tetla. Siempre arrasando con la Tortugueisha. Le mandamos saludos cordial a toda la banda. ¿Qué les hizo, bobitos? Pues se encuentra laborando allá en San Juan, Tetla. Un cordial saludo a todos los productores. Fuerte abrazo para ustedes, muchachos. Buena tarde, Tortugueisha. Mando un saludo para el Mai, para Valentín, Castañeda, Morales, que ya se cansó de trabajar. ¡No, Macayú!
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0: ¡Aparece la tortuga! Tortuguita, muy buena tarde. ¿Puedes comenzar con la canción, por favor? La que tienes de fondo, pero por favor, de Fito Olivares, El colesterol, por favorcito.
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0: Dice, hasta me dan ganas de bailar. Perfecto. A ver, ¿qué dice?
2: No fui, Tortuguita. Me dejaron plantada y pues tú no pudiste porque creo que trabajaste. Pues ya no fui. Pero si Dios quiere, de aquí 8 días en Cuauhtlacingo, Puebla, me lanzo.
0: ¡Vamos, caray! ¡No, no, no!

0: Tortuguita, muy buena tarde. ¿Puedes comenzar con una canción, por favor? Algo del grupo Black Power, por favor. La de Te Quiero Bebé, dedicada para alguien muy especial que la lleva en mi corazón. Ella le decimos la... Vamos, caray, Te lo vamos a robar, Aguas, porque te pueden robar ese apodo, ¿Sabe cómo le dicen? Bueno, pues saludo cordial y especial para la Picosita. Ay, la Picosita.
1: Saludos para la familia Martínez Ramírez y Rodríguez Roldán. Para mis dos hermosos hijos, Christopher y Josué. Mi esposa Naye, mi mamá la señora Ana, que te escuchamos en San Juan Totolac y Santa Cristina de Catepec, Tlaxcala. Gracias, mi tortuguita.
0: Un abrazote, como no. Saludos, por favor, para la familia Sánchez Ojeda en San Felipe Totlalcingo para César TV. ¡Grábale, papacito! ¡Ándale, César TV! Damas y caballeros, arrancamos e iniciamos. Me quedo con ustedes en punto de las 4 de la tarde.
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0: Dedícasela a esa persona especial.
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2: Alemania ya gana por amplio margen. ¿Qué tal? ¿Cómo le va? Le saluda con muchísimo gusto su servidor Max López al micrófono para informarle en este Radar Mundialista que la selección de Alemania ya vence 4-1 a su similar de Curazao en el estadio de Houston. A falta de la disputa de los demás partidos del grupo E, los teutones son líderes parciales. Marea naranja invade Arlington. A unas horas del juego entre Países Bajos y Japón, aficionados de la naranja mecánica han invadido el estadio de Dallas para apoyar su selección en su primer partido del torneo. La versión dorada del parche que lució Brasil se podrá ver también en las mangas de las camisetas de Alemania, Argentina, España, Francia, Inglaterra y Uruguay. Y todas estas selecciones tienen algo en común: haber levantado el Mundial. El color dorado, por tanto, es una insignia para engrandecer a aquellos países que se hayan coronado al menos una vez como ganadores de un mundial, como ocurrió con España en 2010. Le invito a que continúe en sintonía de 5 Radio y Minuto Cero a través de todos nuestros canales de información. En el Radar Mundialista le informó Max López. Excelente tarde.
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0: Amigos, ya son exactamente las 12:45. Muy buenas tardes, feliz domingo.
1: Tortuga, Tortuga, buenas tardes. A ver si puedes ponernos la cancioncita de No se puede amar a dos, de La Frecuencia Sonidera. Estamos acompañados también en la chamba. Sí. Y ni hablar, nacimos guapos, pero jodidos.
0: Ni modos, Dios no nos puso a dar las dos virtudes. Nos hizo guapos, pero no nos hizo ricos.

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11: Son las 12:52. Oigan, saludos a todos nuestros amigos que nos van acompañando en su unidad. Les mandamos un fuerte abrazo, buen camino a donde quiera que vayan. Gracias por escuchar el 981 Stereo Max y a su amigo de siempre.

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17: Mis amigos, son exactamente ya la 1:06. Arrancamos e iniciamos las Max Consentidas. ¡Bravo! ¡Ahora! Vamos a ver quién se reporta con nosotros en esta tarde fenomenal. Hola, muy buenas tardes. ¿Quién habla?
18: Hola, Kike.
17: Hola, ¿de quién es esa voz tan carismática y por no decir tan... tan bella, Sonia, tan preciosa?
18: Sonia.
17: Sonia, ¿qué andas haciendo, Sonia?
18: Pues aquí, escuchando el show de la prostitución.
17: Pero vaya, ¿qué te trae por aquí de nuevo?
18: Pues aquí, saludándolo con un ratito.
17: Un ratito, ¿verdad? ¿Qué andas haciendo, aparte de escucharme, el quehacer o qué onda?
18: Pues apenas voy a terminar de bordar de los pies.
17: Ah, mira. ¿Qué estás bordando?
18: Una bicicleta de
17: Guadalupe. ¡Wow!
18: Ahora te la mando por WhatsApp.
17: Órale, nos las presumes a ver qué tal queda.
18: Sí.
17: Muy bien. Oye, Sonia, ¿qué rola quieres escuchar para que termines ese bordado?
18: Pues la que busca mucho, la cumbia salvaje.
17: La cumbia salvaje, perfecto. ¿Y dedicada para quién? ¿Para bailarla tú y yo solitos o qué onda?
18: Ah, claro, tú y yo solitos.
17: Bien salvaje los dos. Bien salvaje los dos, ¿no?
18: Sí, sí.
17: Yo con taparrabos y tú con un greñero. Ahí tú dices, ¿y con chanclas o descalzos?
18: Ay, tú sabes.
17: Órale, pues, Sonia, ¿y con saludo para quién?
18: Saludos también para tu mami.
17: Gracias.
18: Para Rodo, para tu papi. También saludos para doña Irma, para Mayra, para Yasmín, don Alonso.
17: Ok.
18: Para Anika, para Carlos, señor Kencia, su familia Pérez Flores Pérez.
17: ¿Sí?
18: Y también saludos para don Hugo, el chupó, la canción de Luis Mota, para mi mamá, para mi sobrino y para todos los que me saquen.
17: Perfecto, Sonia, pues con mucho gusto te mando tu melodía para bailar y gozar. ¿Te late?
18: Claro que sí.
17: Solamente dime algo, allá en Contla Estéreo Max está...
18: ¡Abrazándolo!
17: ¡Eso! Cuídate mucho, mi Sonia, te mando un fuerte abrazo y un beso.
18: Gracias, igualmente.
17: ¡Mua! ¡Adiós!
18: ¡Adiós! Bye.
17: ¡Ahí está Sonia! Gracias a Sonia de Cotla, que hace el favor de reportarse con nosotros. ¡Hola, hola!
0: Buenas tardes, Tortuguita, ya llegamos. Ya carnalito, llegamos. Que tengas un bonito domingo. A ver si me puedes poner una canción de la banda Todo Terreno, Corazón. Estamos escuchando aquí en San Simón Azizincla, tu amigo Pablo Varela. Bonita tarde, carnal.
17: Bonita tarde, mi Pablito, te mando un fuerte abrazo, cuídate mucho. Bueno, bueno, ¿quién habla?
19: Hola, hola.
17: Hola, hola, ¿de quién es la voz?
19: Ah, de Cristina.
17: De Cristina, ¿cómo estás, Cris? ¿Te puedo decir Cristi?
19: Cris.
17: Cris, ¿cómo estás, Cris?
19: Bien, bien, bien.
17: Aparte de estarme escuchando, ¿qué estás haciendo? ¿La comida, el quehacer, descansando?
19: ¿Cómo hacer la comida?
17: Oh, ¿qué vas a hacer de comer, mujer?
19: Una cecita de bistec con calabacitos y cilantro.
17: Ay, ay, ay. ¿Y una agüita de qué o una cocodrilo?
19: Una coquita más segura.
17: ¡Ay, Diosita, contigo! ¡Maldito vicio! ¡Órale, pues, Cris! ¿Qué rola te voy a poner para que salga riquísima la comida?
19: Lindarcero Ochoa, por si me adelanto.
17: ¿Cuál, perdón?
19: Lindarcero Ochoa, por si me adelanto.
17: Por si me adelanto.
19: Ajá.
17: A ver, ¿y dedicada para quién?
19: Vamos a escucharla.
17: Órale, pues. ¿Hasta
19: en
17: dónde
19: me...? En compañía de Quique Martínez, la tortuga.
17: Ya te la sándwich. ¿Con saludos para quién?
19: Para mis niños.
17: ¿Andan ahí también, ayudando?
19: Sí, aquí andan todavía.
17: Órale, pues. Pues te la mando con muchísimo gusto. Te mando un abrazo y un beso, ¿vale?
19: Gracias, gracias, Quique.
17: Que tengas una excelente y fabulosa tarde. ¿Hasta dónde me escuchas?
19: Aquí en Tepeyanco, Tlaxcala.
17: ¿Dónde Estéreo Max está?
19: Abrazando con Quique Martínez, la tortuga.
17: Cuídate mucho, corazón, que tengas bonito domingo.
19: Gracias, gracias.
17: Adiós. Adiós. Una de la tarde con 11 minutos, señores. ¡Vámonos a la música! ¡Sabor!

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13: Muy buenas tardes, yo soy el 6 de la 1:25. Vámonos con más llamadas telefónicas. Hola, hola.
14: Hola.
13: Hola, ¿quién habla?
14: Yo.
13: ¿Quién es yo? Yo. Yolanda.
14: No, pero ahí va, pero no.
13: Yo.
14: Yo sí soy.
13: ¿Usted es?
14: Sí.
13: ¿La mismísima?
14: Sí.
13: Es que me suena como a Turcio.
14: Ándale.
13: ¿Qué dice, doña Irma?
14: Pues no digo nada cuando estoy hablando con la tortuguita.
13: ¡Qué milagro! Hasta que se acuerda de aquí, de la estación que la vio crecer.
14: Pues sí, siempre la escucho y diario y a cada ratito.
13: Eso. Si no, no comen las vacas, se mueren de tiriza si no escuchan la radio.
14: No, deje de eso, no dan leche si no escuchan la música.
13: Imagínese, ¿a dónde vamos a parar?
14: Sí, no, pues no.
13: Ahorita de que pone usted la radio hasta la leche de saber dulce, pero no la pone hasta amarga.
14: Mándale.
13: ¿Qué dice, doña Irma? ¿Qué rola le voy a mandar?
14: Ponme Paloma Jena.
13: Paloma Jena, ¿y con saludos para quién?
14: Con saludos para ti.
13: Gracias, gracias.
14: Para Rodomí.
13: Ok.
14: Para el compañero Fuma Parra.
13: Muy bien.
14: Para Cachondo, para Gary.
13: Ok.
14: Para mi esposo Artemio, para mis hijas Lucila, Sochi, mi nieta Yamiler, para la familia Hernández, Tucios García, Tucios Cabrera, Tucios, para Sonia, para Mari, para Jerry, y para la familia Moreno Pérez y para todos los que escuchan el 98.1.
13: Perfecto, pues con muchísimo gusto, doña Irma, le voy a mandar su melodía, ¿sale?
14: Sí, Kike, cuídate mucho.
13: Igualmente, cuídese mucho y dígame, ¿ya en su casa Stereo Mike se está?
14: No, estoy en mi casa.
13: No, ¿dónde está? ¿En la calle?
14: Estoy en el campo cortando ciruelas.
13: Ah, mira, mándeme una perfumada, por favor.
14: Y de esas estamos cortando.
13: ¿De esas, mera? No, ¿para qué me dijo?
14: ¿Sabes si un día de esos te llegan?
13: Aunque sea, acuérdese de mí, acuérdese de este humilde servidor.
14: Pues sí, nosotros sí nos acordamos de él, pero él de nosotros no se acuerda.
13: ¿Cómo no? Se hace usted la víctima.
14: Ándale, así me gusta.
13: Órale pues cuídense mucho y dígame allá en el campo, Stereo Max está...
14: arrasando con la tortuguecho.
13: Eso, doña Irma, cuídense mucho, salúdeme a don Artemio.
14: Aquí te estoy escuchando.
13: Órale pues, salúdemelo don Artemio.
14: Sí, ahí le doy un saludo, muchas gracias.
13: Cuídese.
14: Igualmente, adiós.
13: Adiós. Vámonos con una complacencia más. WhatsApp Audio.
3: ¿Qué tal, Tortuguesón? Muy buena tarde.
13: Buenas.
3: Como siempre, aquí escuchándote en San Miguel de Nixtatiloya, en Puebla.
13: Perverso.
3: Oye, ¿será que me puedes complacer con una canción de décadas?
13: Claro que sí.
3: No es mi culpa. Porfa, no aquí para toda la raza alfarera que estamos con todo. Hoy en Dominguito también se trabaja aquí en San Miguel. Gracias, Tortuguesón. ¡Qué chulada!
13: ¡Qué chulada, papá! Con mucho gusto te la mando algo del grupo Décadas. Ahora es con otro WhatsApp audio. Gracias a todos los que están mandando su audio. Muchas gracias. Hola.
15: Hola, mi Quique Martínez, la tortuga.
13: Ese soy yo.
15: Buenas tardes. Queremos una complacencia, una canción.
13: Claro.
15: ¿La cual? ¿Cómo suena esa canción?
16: Pero vaya, que te traigo por aquí de nuevo.
13: ¿Cuál, mero?
15: La de Hoy en tu día.
13: Ah, Hoy en tu día.
15: Conjunto en Primavera. Ah, saludos. Saludos para toda mi fiscalía de Cuartelulpan. Y para toda la... Saludos ahí para todos los cuatro barrios de San Lucas, Cuartelulpan.
13: Ok.
15: Y este...
13: Ya con eso...
15: Para toda mi fiscalía y los cuatro barrios, este barrio del Alto, Siloxingo, Playeca, Zapocla, y el barrio del Alto, saludos para toda mi fiscalía, para todos los mayordomos del Alto.
13: Claro que sí, se la mandamos con mucho gusto. Bueno, con 29 minutos me voy al radar mundialista y regresamos con estas tres melodías que usted me solicita.
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17: Alemania aplasta a la selección de Curazao en su debut. ¿Qué tal? ¿Cómo le va? Le saluda con muchísimo gusto su servidor Max López al micrófono para informarle en este radar mundialista que la selección teutona gana, gusta y golea a una debutante Curazao 7-1 en el estadio de Houston. Los europeos consiguen sus primeros 3 puntos de la fase de grupos y su siguiente rival será Costa de Marfil.
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17: Países Bajos y Japón disputan un crucial duelo inaugural del Grupo F en el estadio de Dallas. Los neerlandeses, octavos en el ranking del máximo organismo del fútbol, llegan como favoritos, mientras que Japón es la gran sorpresa tras una eliminatoria casi perfecta con 12 victorias en 13 partidos. Los futbolistas japoneses más destacados y emocionantes para seguir de cerca hoy en día son Takefusa Kubo de la Real Sociedad y Wataru Endo de Liverpool. Ambos brillan en la élite europea y son los grandes referentes de la selección nipona. El jugador más destacado y fundamental para seguir en la selección de Países Bajos es el mediocampista Frankie de Jong, el auténtico cerebro y orquestador del equipo nacional. Recuerda estar al pendiente de 5 Radio, Comunicación Efectiva y Minuto Cero a través de todas nuestras redes sociales. Para Radar Mundialista le informó Max López. ¡Excelente tarde!
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0: 7:47. Vámonos con más llamadas telefónicas. Vamos a ver a quién nos encontramos en esta ocasión. Hola.
1: Hola, tortuguita.
0: Hola, ¿de quién es la voz tan carismática?
1: Anita.
0: Anita, ¿qué andas haciendo?
1: Escuchándote.
0: Ya está la comida, ya está el quehacer.
1: Ya, hasta acabé. ¿Desde a qué hora?
0: ¿Cómo? Hasta de comer, dirás.
1: Hasta de comer. No, hoy no.
0: ¿Hoy se come en la calle o qué?
1: Pues me invitaron a un cumpleaños, pues
0: no,
1: voy a...
0: No, pues Vini, pues ya ni hagas de comer entonces en la casa.
1: Oye, ¿pa' qué?
0: ¿Ya pa' qué? Mejor un bañito y vámonos para la party.
1: Ya estoy lista, ya nomás estoy esperando la hora.
0: Oye, mientras no te dejen plantada, ¿o hoy te vas a ir a por tus propias manos?
1: No, hoy me voy con mis propias manos.
0: Vamos, caray, eso. ¿Qué pasó, Anita? ¿Cuál va a ser la chida el día de hoy?
1: Ponme la de Cuisillos.
0: ¿Cuál de todas quieres?
1: Aunque me duela.
0: Aunque te duela, bendito Dios. Y dedicado con salud, ¿para quién?
1: Saludos para ti.
0: Gracias.
1: Para el Puma Parra, para el Contador, para el Apache, para
0: claro.
1: Rodo,
0: okay.
1: Para Sonia, para el Hugo, nada más.
0: Nada más. Muy bien, Anita, pues te mando un fuerte abrazo, te mando un abrazo y un beso para que te vaya bonito en este domingo. Y pues ahí me guardas, aunque sea el dulcero.
1: Sí, amigo, yo te lo guardo.
0: Órale.
1: A ver qué día voy a verte.
0: Pero vaya, ya hasta el Contador dice, no más esta Anita Zamora promete y promete y nada.
1: Es que no he podido, pero un día de este sí voy a ir.
0: Órale, aquí te esperamos, ¿vale?
1: Sí, porque tengo que llevarte tu regalo.
0: Órale.
1: Y para darte un abrazo.
0: Vamos, caray, ya cálmate.
1: Es lo que me haces hacer, pues quién te manda a estar tan papazote.
0: Pues si no estoy en la cárcel, para que hagas la visita conyugal, oye.
1: Ahora qué, pero ahí te llevo tus cigarros.
0: ¡Órale! ¡No, Maca, yo! ¡Órale! ¡Órale, Anita! ¡Te veo mucho! ¡Ay, bendito Dios! 1:49. Gracias a toda la bandera. ¡Qué cigarros, imagínense! Saludos para todos nuestros amigos taxistas. Ahí está para el Baby Mix. Anda sintonizando Stereo Max. Le mandamos saludo cordial a todos nuestros amigos taxistas que andan laborando. Gracias por tener la sintonía de Stereo Max. Bueno.
2: Hola.
0: Hola, buena tarde. ¿Quién habla?
2: Buenas tardes. Hola, admiradora.
0: Una admiradora. ¿Qué onda, admiradora? ¿Qué rola le vamos a mandar?
2: El regalo de Dios.
0: El regalo de Dios. ¿Dedicada para quién?
2: Para la familia Altamirano García.
0: Órale.
2: Altamirano es Lascano.
0: Ok.
2: Para doña Alicia.
0: Perfecto.
2: Para Arturo. Para Chayo. Para Isaías.
0: Ok.
2: Para don Beto.
0: Don Beto, ya tenemos pavimento, ajá.
2: Carolina.
0: Ok.
2: Para Juan. Para don Edgar.
0: ¿Esos qué? ¿Esos deben el agua o qué?
2: No, están aquí cortando tomates en San Miguel Plenipense.
0: Oh, pues son un montón. Dije, pues ¿qué son los que deben el agua o qué?
2: Ajá, deben el hotel, deben el agua.
0: No, imagínese, por eso nos cierran el pozo, bendito Dios.
2: El don Beto que no hace la carretera.
0: Don Beto, ya tenemos pavimento.
2: Don Laura.
0: Ajá.
2: Que aquí estamos arrasando.
0: Eso.
2: Con el Puma Parra.
0: Ahora que con el Puma Parra, ahora resuelve.
2: ¿Qué te digo, Tortuga? No, ¿qué te digo?
0: No, Macayu. No, y díganme allá.
2: Pero en San... Tortuga, Martínez.
0: Eso. Ahora sí, díganme allá en San Juan Tetla, Stereo Max está.
2: En San Miguel.
0: ¿Verdad?
2: ¿La verdad?
0: Ajá. Allá en San Miguelito, Stereo Max está.
2: Arrasando con la tortuguesa.
0: Órale, pues cuídense mucho, bendito Dios y el santo más veloz. ¿Cómo se escucharía el Puma Martínez?
3: ¿Cómo estás?
0: Y la tortuga Parra. ¡Vamos, bendito Dios! ¡Ay, Winona! ¡Vámonos! horas con música, ya son 1:52. Bueno, tenemos más audios, discúlpeme, vamos a poner un audio, a complacer un WhatsApp audio. Hola, ¿quién está por aquí?
3: Muy buenas tardes, mi mejor amigo Quique la Tortuga Martínez. Me pones una canción de Jorge Domínguez y su grupo Superclass, Najayita. Atentamente, tu mejor amigo Paco la Tortuguita y Stereo Max arrasando. Y feliz domingo.
0: ¡Feliz domingo, mi queridísimo Paco la Tortuguita Parra! ¡8 minutos y serán ya las 2 de la tarde! ¡Buen provecho si es que tú ya estás sacándole filo al colmillo! Y si estás en carretera, en la calle o en la avenida, buen camino. 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
20: 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Una salsa y una cumbia, una salsa y una cumbia. ¿Cuál te quieres zumbar esta tarde? 2.6.

0: gozando. Derrumba con la tortuga, salsa y cumbia. Dígame qué rola quiere escuchar, qué rola quiere bailar en esta oreja. 2:14, estás escuchando Stereo Max. Buenas tardes, a donde quiera que anden.
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13: Saludos a mis amigos de San Juan Tetla. Les mandamos un cordial saludote. Un abrazo enorme.

0: Amigos, les habla Ramón Rojo Villa, la Chacha Changa.
1: ¡Ya llegamos!
0: Sigan escuchando Estéreo Max para mi nieto, el Tortuguita Martínez. De parte de su abuelito, el papá de los pollitos, Ramón Rojo Villa, sonido la Chacha Changa. ¡Súbele, papá sabroso!
2: ¡Changa! 2:24, una salsa, una cumbia. De rumba con la tortuga.

Gracias a toda la banda que se está reportando con nosotros. Nos dice saludos, por favor, para el señor Panadero Vélez. Le mandamos saludo cordial para mi tío Manuel, el Maromas. Feliz día, atentamente, Laura. Compláceme con El Amor Prohibido, una salsa. Bendiciones. Y por favor, la de Te Amo Demasiado, solamente para escucharla, con saludos para Santiago, José María y Ernesto. Saludos a nuestros amigos de Mini Super Naria y Anamajac de Guerrero Tlaxcala. Les mandamos un cordial saludo. 2:28. Chicos Cervantes, recordarás.

0: 9:30. La salsa se llama Recordarás, chicos Cervantes, a través de la Primera en FM. Son la media. Y recuerden que a cada media de hora tenemos el radar mundialista. Así que en un momento más regresamos. Hoy te acompañas en punto de las 4 de la tarde tu amigo de siempre, Quique Martínez de la Tortuga. Regresamos en un momento más.
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2: Arrancó en Dallas el partido entre Países Bajos y Japón. Buenas tardes, soy Antonio Zamora y este es el Radar Mundialista con las noticias generadas hasta este momento.
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2: Con la participación de la mexicana Katitzel García como cuarta árbitra, arrancó el partido entre Países Bajos y Japón en Dallas, en actividad del Grupo F y como el partido más llamativo de este domingo. Viral. Dick Advocaat, el entrenador más veterano en la historia de la justa futbolera con 78 años de edad, estaba con lágrimas en los ojos antes del Curazao contra Alemania. Y es que el entrenador de Curazao renunció hace unas semanas tras clasificar, esto para cuidar a su hija enferma. Sin embargo, regresó de último momento. Estas conmovedoras imágenes se han vuelto virales en las redes sociales.
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2: Hay problemas con los papeles oficiales de la aeronave que lleva a Uruguay desde México a Estados Unidos. Y es que se está buscando una solución urgente para poder volar desde Cancún a Miami, pero el avión tiene algunos trámites que no están avalados para el ingreso a suelo estadounidense. El plantel charrúa está en el complejo Mayacoba, en Playa del Carmen, esperando novedades. Uruguay debe aterrizar como plazo este día a las 7 de la noche.
1: Polémicas.
2: Declaración conjunta de Cabo Verde, Curazao, Uzbekistán, Congo, Haití, Argelia, Túnez, Marruecos, Egipto, Ghana, Senegal, Sudáfrica y Costa de Marfil, expresando su profunda decepción tras los recientes comentarios realizados por el presidente de la UEFA, Alexander Seferin, argumentando que la justa futbolera ampliada creará partidos poco interesantes. El comunicado dice lo siguiente: rechazamos respetuosa pero firmemente estos comentarios. Para nuestros países no existe tal cosa como un partido de la justa futbolera poco importante.
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2: Sigan en sintonía de 5 Radio. En el Radar Mundialista informó Antonio Zamora. Que tengan una excelente tarde.
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0: 2:39.
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2: ¿Por qué será que los amores prohibidos son más intensos que los permitidos? Te llenan tanto, aunque sea con un poquito, y uno se conforma hasta con el toque de las manos.

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5: Tortuga, tortuga. A ver si puedes ponerme la de Hansel Camacho, Verdades, porfa. Algo de salsita en este dominguito también, para alegrar el día.
6: Pero vaya.
5: Seguimos en la chamba, tortuguita.
6: A darle, papá.

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1: Escucha esto.
2: Una cumbia para ti. Ya son las 2:52 minutos de Rumba con la Tortuga. En este domingo 14 de junio. Buena tarde. Buen provecho si es que tú ya estás comiendo. Provechito, ¿eh? Y si no, bueno, espero sea pronto.

0: サンド。
1: 5 minutos serán ya las 3 de la tarde. Nino Segarra se llama Entre la espada y la pared. Saludos a nuestros amigos que van en este momento circulando en las verdaderas calles de San Martín Texmelucan. Un abrazo enorme.

0: Gozando.
1: Amigos, son exactamente las 13 de la tarde en punto. Una cumbia más y regresamos con programación grupera para ustedes. ¡Ey, no más! ¡Ey, no más!
2: ¡Esto se oye más, perrón!
1: ¡Hoy no más!

0: Esto se oye más perrón, ¿no?
1: Esto se oye más perrón.

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0: Oigan, ya son exactamente las 3 de la tarde con 29 minutos, muchachos. Muy buenas tardes, buen provecho si es que usted ya está degustando de los deliciosos alimentos. Y si no, bueno, pues espero sea muy pronto, ¿vale? Oigan, voy a poner aquí a mandar algunos saludos que tenemos a través del WhatsApp. Dice saludos, por favor, para Carlos Guamazzi, Tecolotla. Y para Judith, que arrasando están contigo. Gracias, Tortuguita, muy buena tarde. Puedes mandar una felicitación para mi sobrina Londra Jocelyn Torres Bonilla. Hoy está cumpliendo años y ella te escucha en San Simón Atzizincla de parte de su tía Gris Bonilla y de toda la familia. Bueno, pues muchas felicidades a Alondra Jocelyn Torres Bonilla, que se la pase de maravilla en compañía de todos sus seres queridos. Y le vamos a mandar unas mini mañanitas. ¿Le late chocolate? Que nos invite una rebanada de pastel mínimo.
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2: Chale, ya se acabó,
0: mis amigos, vámonos al radar mundialista y en un momento más regresamos con más música para ustedes.
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4: Países Bajos le está ganando 1-0 a Japón. Buenas tardes, soy Antonio Zamora y este es el Radar Mundialista con las noticias generadas hasta este momento.
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4: Con anotación del defensa de Liverpool Virgil van Dijk, Países Bajos le está ganando 1-0 a Japón al minuto 51. Luego de una primera parte con pocas emociones, los neerlandeses iniciaron la segunda parte presionando a los asiáticos y con un cabezazo del defensa central están arriba en el marcador.
3: Reporte mundialista.
4: El entrenador de España confirmó que Lamine Yamal está listo para el debut de la justa futbolera este lunes ante Cabo Verde en Atlanta. El atacante llevaba semanas lesionado, pero por fin se logró recuperar.
3: Polémicas.
4: Y en más información relacionada a Lamine Yamal, el presidente de la Federación de Marruecos, Fousi Lekha, envió un mensaje al delantero del Barcelona tras su decisión de representar a España. Espero que nos lo encontremos en una final para poder demostrarle si tomó la decisión correcta. Los comentarios llegan después de los esfuerzos de Marruecos para convencer al joven astro de cambiar de lealtad antes de que se comprometiera con España. Y a horas del debut de España, Ferran Torres minimizó los informes sobre un posible traspaso al Paris Saint-Germain. Dijo lo siguiente: no sé nada sobre el PSG y no me importa.
3: Viral.
4: Donald Trump prometió que le otorgará la green card al director técnico de Estados Unidos, Mauricio Pochettino, si logra ganar la justa futbolera.
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4: 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En el Radar Mundialista informó Antonio Zamora. Que tengan una excelente tarde.
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4 de la tarde con 18 minutos. Estamos ya de regreso acompañándolos a través del 98.1. Soy Jessy Valera. Escuchamos Dime Que Sí con Agua Nueva Tropical y Rayito Colombiano. Además, Ojitos al Revés con Leandro Ríos y en Morena con La Arrolladora.

nos quedamos acompañándolos hasta las 8 de la noche por el 98.1. Vías de comunicación disponibles, ya las conoces, 248-484-2849. Recibo tus mensajes al 2225-2358-14.

0: Y les deseamos buen provecho a los que apenas están disfrutando de los sagrados alimentos. Gracias mil por acompañarnos. Nuestras vías de comunicación están disponibles. Nos vamos a pausa comercial. Regreso con más música. Excelente tardecita de domingo, ya 14 de junio. Estamos en la semana 24, día 165, y faltan exactamente 200 días. Ajá. Exactamente 200 días para que finalice este 2026. Vaya, se está yendo bastante rápido. Vámonos a la pausa comercial. Regresamos.
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1: En un verdadero partidazo, Países Bajos y Japón empataron 2-2. Buenas tardes, soy Antonio Zamora y este es el Radar Mundialista con la información generada hasta este momento.
0: Resultados.
1: En Dallas se suscitó el mejor partido en lo que va de la justa futbolera, ya que Países Bajos y Japón empataron 2-2. Después de un primer tiempo con pocas emociones, la segunda parte inició a tambor batiente. Al minuto 50, Virgil van Dijk puso arriba a los europeos. Sin embargo, al 57, Nakamura empataba el marcador. Somerville volvía a poner a los neerlandeses arriba al minuto 64 y prácticamente en un gol de último minuto, Kamada anotó al minuto 89 con un cabezazo el empate definitivo.
0: Dato mundialista.
1: Y a las 5 de la tarde cerrará la actividad del Grupo E cuando Costa de Marfil y Ecuador se vean las caras en Filadelfia.
0: Polémicas.
1: El equipo de Irán ha aterrizado en Estados Unidos. Tras un vuelo desde Tijuana, la selección iraní ha llegado a Los Ángeles. Sin embargo, 11 miembros del staff se han quedado en México por falta de visado.
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1: Los aficionados suecos aprovechan cada minuto en Monterrey. Siguieron el duelo entre Países Bajos y Japón en el barrio antiguo de la ciudad regiomontana a la espera del Suecia contra Túnez, que se jugará este domingo a las 8 de la noche en el estadio de Monterrey.
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1: Sigan en sintonía de 5 Radio. En el Radar Mundialista informó Antonio Zamora. Que tengan una excelente tarde.
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0: 4 de la tarde con 47 minutos. Ahí escuchamos a Pancho Barraza, el tema Que me maten las penas. Corazón sin cara con Anakin Larios. Y por supuesto, yo sí me enamoré con la banda Primos.
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0: Hola, ¿en qué horario vas a estar? Dice, saluditos de parte de Alain Castillo desde Santa Cruz, Tlaxcala. Buena tarde, te mandamos saludito. Nos quedamos por acá hasta las 8 de la noche, ¿va?
1: Ya, mis amigos.
0: Buena tarde, puedes mandar un saludito para la familia A la Torre Pavia y a la familia Montoya a la Torre. Montoya a la Torre de San Andrés, Guayacatitlán.
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0: Gracias, bonita tarde, que se la pasen genial.

0: vayan disfrutando este rico dominguito, domingo 14 de junio. Saludito cordial para los que nos escuchan en casita, para los que están disfrutando con la familia, con los amigos. Y también para los que andan dando la vuelta, ¿verdad? Porque seamos sinceros, en una tarde de domingo, cuando te invitan a salir, pero no tienes ganas, ¿cuál es tu mejor pretexto para quedarte en casa?
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0: Me gustaría saber cuál es tu mejor pretexto para quedarte en casa y no salir cuando alguien te invita en un rico dominguito, ¿eh?
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0: Así que compárteme tu mejor pretexto para quedarte en casa un domingo.
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0: Están nuestras vías de comunicación disponibles.
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0: Y dice de este lado la terminación 98... Dice, yo les contesto que tengo mucho sueño. Muy bien, muy bien. ¿Y a ti cuál es el mejor pretexto que puedes poner para quedarte en casa y no salir en una tarde rica de domingo, ¿eh? Vámonos a pausa comercial. Regreso con más música. Nos estamos acercando a las Max consentidas a través de la primera NFM. Y cuéntenme, ¿cuáles son esos pretextos para quedarte en casa en un domingo cuando alguien te invita a salir? ¿Qué le dices, eh? Hoy sí puedo, hoy no puedo, mañana sí, o estoy viendo una película, probablemente.
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0: ¿Cuál otra sería?
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0: Mañana madrugo, no puedo salir hoy, ¿no?
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0: Vámonos a la pausa, regreso con más música.
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0: Estamos ya de regreso, 5:08 p.m, iniciando ya con la última emisión de Las Max Consentidas. Recuerden que en esta hora ustedes programan. Jessie, buenos días, hola, buenos tardes.
1: Con la canción, hoy es mi cumpleaños, después para mi hermanita que hoy cumpleaños, cumple 2 años, soy, que te escuchen Santa Catarina. Por favor, hoy es mi cumpleaños en las mañanitas para ella, se la pasas bien.
0: Ok, hoy es mi cumpleaños de los Titanes y le mandamos un pedacito de las mañanitas.

0: saludarte.
1: Ahí está un pedacito de las mañanitas para los cumpleañeros, que se la pasen genial.
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1: Tenemos de este lado mensajito.
3: Hola, Jessy.
1: Buenas tardes.
3: Buenas tardes. ¿Podrías complacerme con Borracho de Amor con la Tracalosa?
1: Ok, claro
3: que sí. Nada más para escucharla, te estoy escuchando aquí en San Mateo Yeca, disfrutando de este hermoso dominguito.
1: Perfecto.
3: Gracias, que tengas buena tarde y por favor mándame un besito fugaz.
1: Le mandamos su besito fugaz.
4: Muy buenas tardes, mi mejor amiga Jessy Valera. Me pones una canción de Jorge Domínguez y su grupo Superclass, Najayita. Atentamente, tu mejor amigo Paquito, y besito fugaz y Esther Max arrasando.
1: Muchísimas gracias, le mandamos su besito fugaz. Excelente tardecita de domingo.

0: disponibles nuestras vías de comunicación.
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0: De este lado dice, no es pretexto, pero descanso y disfruto a mi familia. Terminación 19. Y nos comenta por acá, el otro sería que vino mi familia, ¿verdad? Sí, tengo visitas y hoy no puedo salir, probablemente. Pues sí, está bien. ¿Cuál es ese pretexto que siempre te funciona para disfrutar tranquilamente tu domingo en casa? Dice por acá, tengo que lavar ropa, no puedo salir. Ándale.

Dice por acá, Jessy, excelente tarde. El pretexto que siempre funciona es: me duele un poquito la cabeza. Muy bien, vámonos de este lado a bloquecito musical. Estamos iniciando con las Max consentidas. Y nos puedes compartir cuál es ese pretexto que siempre te funciona para disfrutar tranquilamente tu domingo en casa, ¿verdad? Cuando te invitan a salir y no tienes ganas, compártenos ese pretexto que siempre funciona. ¡Vámonos con algo! ¡Ahora! Vámonos con algo, los Titanes. Para los que cumplen años, festejan algo especial. Esto se titula Hoy es mi cumpleaños. Por el 98.1 estamos iniciando la última emisión de Las Max Consentidas.

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0: con 25 minutos. Tenemos más mensajitos de este lado.
1: Sí, sí, buenas tardes. Buenas tardes. ¿Sabes que no te ponen la de nada de ti, de Super Show de los Vázquez, para que nos hagas amena la tarde en la chamba? Gracias, Jess.
0: Échenle muchísimas ganas.
1: Besito, porfis.
0: Les mandamos su beso fugaz. Que tengan excelente tarde de domingo. Tenemos por acá más mensajitos.
2: Hola, muy buenas tardes. ¿Me puedes complacer con una melodía? Yo nunca te engañé, para Salvador Romero Jardines, que nos está escuchando en Misiones.
0: Ok, por favor, le mandamos saluditos, ¿sí?
2: Gracias.
0: Gracias.
2: Yo aquí te escucho en San Luis Torrecholco, sección primera.
0: Perfecto, pues gracias, le mandamos saluditos.
2: Gracias, tus amigos, de muchos hombres te dicen. Te fui a ver, y no es cierto, no nos vienen a ver nosotros. Tienen teniendo otra pareja ya. Pues es que fui a ver el juego, fui a ver quién sabe qué.
0: Okay.
2: En mi caso, me dice el novio. Si te voy a ver, fui a ver a tu tienda.
0: Bueno, su mensaje un poquito más largo es, pero gracias por compartir, terminación 69, le mandamos saludito cordial. Mando un saludito para Silvia, que la quiero mucho, de parte de su admirador secreto.

este tema de Jonker Gómez. El tema lleva por título ¿Por qué? A través de la primera NFM. Excelente tardecita de domingo. Estamos en la última emisión de Las Max Consentidas.

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1: ¿Qué tal? Buenas tardes, soy Marcos Bravo y a continuación te presento el Radar Mundialista. Se juega el encuentro Ecuador contra Costa de Marfil. La selección uruguaya quedó varada en México luego de que su vuelo hacia Estados Unidos no pudiera despegar por un error administrativo de la organización que no gestionó a tiempo los permisos necesarios para el traslado. El plantel de la Celeste permanece temporalmente en Cancún mientras se resuelve la situación. Como consecuencia del imprevisto, también fue suspendida la conferencia de prensa prevista de Marcelo Bielsa. El FanFest de Guadalajara es territorio japonés en México y los aficionados locales festejaron con todo el gol que le dio el empate a los nipones, que hasta lanzaron al aire a un aficionado asiático en los festejos. El amor por Tigres no tiene fronteras. Aficionados suecos se declararon fans del equipo de los Tigres y no dudaron en asegurar que es el mejor.
2: I love the Tigres. Really? Yeah, they have the right colors.
3: Me too. Tigres is the shit.
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1: El seleccionado mexicano Santi Jiménez le regala la jersey de la selección mexicana a pequeño aficionado que se hizo viral por usar un suéter navideño. Continúa en 5 Radio, comunicación efectiva y minuto cero. Para el Radar Mundialista le informó Marcos Bravo. Excelente tarde.
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5 de la tarde con 35 minutitos. Vámonos con más música en esta rica tardecita. Esta es la última emisión de las Max Consentidas. Recuerda que tu programa es hasta las 6 de la tarde y lo sigo acompañando hasta las 8 de la noche.

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0: 5:51, pues prácticamente estamos ya llegando a la parte final de las Max Consentidas. Y a continuación tenemos los clásicos. Recuerda que te sigo acompañando en este rico dominguito 14 de junio hasta las 8 de la noche. Vámonos con más temas y por supuesto estamos finalizando complacencias. No le cambies al 98.1.
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